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9 de la noche, 2 minutos, abrimos la segunda hora de Momentos Musicales y comenzamos con el concierto para dos violines y cuerdas en re mayor, opus 1, número 10, de Lorenzo Gaetano Zavatteri. Concierto pastoral. Los intérpretes Andrés Gaveta y Francesco Coletti en violines y Capella Gaveta con la dirección de Andrés Gaveta.

Final del concierto para dos violines y cuerdas en re mayor, opus 1, número 10, de Lorenzo Gaetano Zavatteri. Era el concierto pastoral de Zavatteri por Andrés Gavetta y Francesco Colletti en violines y Capella Gavetta con la dirección de Andrés Gavetta.

Y ahora momento de compartir la sonata para cello y piano número 2 en sol menor, opus 5, número 2 de Beethoven. Y los intérpretes son Misha Maisky en cello y Marta Argerich al piano.

Así pasaba la sonata para cello y piano, número 2 en sol menor, opus 5, número 2 de Beethoven, por Misha Maisky en cello y Marta Argerich al piano.

9 de la noche, 37 minutos. Actualizamos los datos del tiempo en la ciudad de Buenos Aires. 14 grados 3 décimos la temperatura, la humedad 81%. El registro de la presión sigue bajo, 1004,4 hectopascales. Hay viento del este a 6 kilómetros por hora y el cielo está parcialmente nublado. Y la última actualización del Servicio Meteorológico Nacional anticipa para mañana jueves una mínima de 13 grados, una máxima de 18 y probabilidades de tormentas aisladas en la madrugada ya, tormentas aisladas, pero más probabilidades de tormentas aisladas para la mañana, hacia la tarde chaparrones. Y finalmente a la noche más tranquilo, sin lluvia, cielo mayormente nublado, viento del sudeste. ¿Cuánta lluvia?, dice Patricia. Veremos qué nos espera, pero sí, ya lo estaban anticipando los meteorólogos, que volvía la lluvia. Bueno, disfrutemos del sol mientras esté, y la lluvia también es necesaria a veces. Así es que, bueno, veremos qué pasa mañana. Vamos a cerrar el programa de hoy de Momentos Musicales con el bolero de Maurice Ravel por la Orquesta de Minnesota con la dirección de Stanisław Skrobaczewski.

0: Y así llegamos al cierre del programa de hoy, de Momentos Musicales, que tuvo selección a cargo de Carlos Díaz Roca y que compartimos con ustedes Hernán Acosta en esta segunda hora en la operación técnica. Antes estuvo con nosotros Nati Bravo en el control de audio. Y quien les habla, Carolina Guevara. Hacemos una breve tanda y los esperamos del otro lado. Ya comienza Industria Nacional.
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10 de la noche en punto, les damos la bienvenida a un nuevo capítulo de Industria Nacional. Hoy comenzamos con una obra de Eduardo Alonso Crespo, que nació en San Miguel de Tucumán en 1956 y que además de compositor es director de orquesta. Como compositor pasó pronto del serialismo a un neoclasicismo muy accesible con referencias al folclore del noroeste de la Argentina y de la región andina y ocasionalmente también al tango. Un ejemplo de esto es su concierto para viola y orquesta. La rítmica del folclore del noroeste y su modo pentatónico impregnan las secciones rápidas y los motivos de la parte solista. Y desde otro punto de vista, la viola es tratada ante todo

en su vertiente lírica, orientada hacia una sobria melancolía que se apoya en el timbre cálido del instrumento. Vamos a compartir esta obra de Eduardo Alonso Crespo, Concierto para Viola y Orquesta, Opus 17, del año 2002, por Andrés Cárdenas y la Orquesta de Cámara de la Sinfónica de Pittsburgh, con la dirección de Daniel Meyer.

Así pasó el concierto para viola y orquesta Opus 17 de Eduardo Alonso Crespo, obra de 2002 por Andrés Cárdenas en viola, la Orquesta de Cámara de la Sinfónica de Pittsburgh y en la dirección Daniel Mayer.

Agradezco el mensaje de Lidia Zubizarreta, que escribió hace un ratito, decía: hola Carolina, hoy está especialmente de mi gusto la selección musical. Este concierto que acaban de transmitir me encantó. Además, Nacional Clásica siempre nos ofrece los conciertos con la mejor interpretación. Gracias a todos ahí. Y bueno, y gracias por las palabras, Lidia. Un beso grande, gracias por estar. Charlie también sigue junto a nosotros. Gracias por estar ahí, gracias por la compañía. Y también saludo a Jorge Friedman. Nos pregunta por Bruno Gelber, qué pasa que no lo escucha, que casi no lo escucha por aquí. Bueno, yo creo que estuvo hace no tanto tiempo en este espacio de Industria Nacional. Tendría que revisar, pedirle a Claudio Castro que haga el rastreo de cuándo salió. No recuerdo exactamente, pero estuvo por aquí. Quizás a estos grandes intérpretes, Bruno Gelber, Marta Argerich, Daniel Barenboim, no aparecen tan seguido en este espacio en particular, porque bueno, quizás sí se los difunde en otro momento del día, ¿no? Aquí por ahí a veces en este espacio hay piezas de menos difusión. Pero tomamos igual el pedido, Jorge, gracias por escribir. Segundo tramo de Industria Nacional y presentamos a la compositora y pianista Cecilia Fiorentino, nacida en Buenos Aires en 1962. En su música busca una síntesis entre el rigor de las vanguardias del siglo XX, la investigación de la microtonalidad, la experimentación electroacústica y el interés en las humanidades. Sus caprichos telúricos no remiten a lo autóctono, son en cambio una evocación abstracta de la materia, la energía de la tierra y la rugosidad de la tierra a través de la textura sonora. Vamos a compartir estos caprichos telúricos del año 1997 de Cecilia Fiorentino, en un registro a cargo de David Leritier en clarinete y María Marta Ferreira en fagot.

Compartimos Caprichos telúricos, obra de Cecilia Fiorentino del año 1997, aquí en esta grabación con David Leritier en clarinete y María Marta Ferreira en fagot.

Pasaron 39 minutos de las 10 de la noche, ya en el último segmento del programa de hoy de Industria Nacional. Y vamos a hablar del trío argentino de guitarras, que fue creado en 1971. Una agrupación que tuvo diferentes formaciones a lo largo del tiempo y que emprendió una amplia y rigurosa labor de adaptación al trío de guitarra de obras del barroco, del clasicismo y del repertorio argentino para piano. Pero además, varios compositores de nuestro país escribieron obras especialmente para el trío: Franchisena, Heinze, D'Aluisio, Pujol, Ayala y Attilio Stampone. El trío argentino de guitarras realizó extensas giras por América Latina, Estados Unidos y Europa, y su labor docente e institucional sentó las bases para el desarrollo de ensambles de guitarras en los conservatorios argentinos. Vamos a compartir algunas grabaciones. En estos registros participaron Luis Borda, Gustavo Margulis y Osvaldo Rabuñal, trío argentino de guitarra. Sí, escuchemos de Mariano Mores, Taquito Militar, Milonga, de Horacio Salgán, Don Agustín Bardi, Tango, de Pedro Lawrence, Milonga de Mis Amores, otro tango, de Luis Borda, 15 años después, y por último, de Aníbal Troilo, La Trampera. Los arreglos de Horacio Corral. Grabación de 1992, trío argentino de guitarras.

compartimos distintas grabaciones a cargo del trío argentino de guitarras. Aquí participaron Luis Borda, Gustavo Margulis y Osvaldo Rabunial. Y escuchamos en este orden de Mariano Mores, Taquito Militar, de Horacio Salgán, Don Agustín Bardi, de Pedro Laurens, Milonga de Mis Amores, de Luis Borda, 15 años después, y recién de Aníbal Troilo, La Trampera, arreglos de Horacio Corral. Y esta grabación, estas grabaciones son del año 1992. Qué buen programa, dice Patricia, gracias por estar ahí. Y Mabel de Chacarita dice, hermosas las guitarras y toda la programación, gracias. Gracias también, Mabel, por estar ahí, gracias a todos los que nos acompañaron en esta tardecita noche, por lo menos las horas que me tocó compartir con ustedes. Un placer como siempre. Gracias por estar del otro lado. Cerramos Industria Nacional, este espacio creado por Claudio Castro, preparado por él como siempre, y que compartimos con ustedes, Hernán Acosta en la operación técnica y quien les habla, Carolina Guevara, en las presentaciones. Sigan en Nacional Clásica, que tengan un hermoso comienzo de jueves, a pesar de la lluvia, por lo menos aquí en Buenos Aires, y nos reencontramos, Dios mediante, aquí en el aire de Nacional Clásica.

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Hemos escuchado el himno nacional argentino en la versión de Juan Pedro Esnaola, interpretado por Aldo Antoniazzi.

Hola, bienvenidos. Esto es Trasnoche Jazz. A partir de la una, como siempre, en Nacional Clásica, esta media hora preparada por Pablo McGall, con la edición de Javier Chiavone y Numa Biard en la locución, los acompañamos también a través de radionacional.com.ar. Tres artistas tenemos hoy para compartir y el primero de ellos es Duke Jordan. Vamos a iniciar el programa de hoy con dos temas, Dig y Dancer's Call. Adelante.

Duke Jordan, quien a pesar de haber tenido una larga carrera como compositor y pianista, siempre será recordado por integrar el famoso quinteto de Charlie Parker a fines de los años 40 junto a Miles Davis. Aquí, junto a su trío, que completaban Sam Jones en contrabajo y Al Foster en batería, y dos temas de su disco Loverman, del año 1975. Primero, Dig, y recién, Dancer's Call. Nuestro programa de hoy sigue ahora con Ron Carter.

El gran contrabajista Ron Carter y su sexteto, Houston Pearson en saxo tenor, Bill Frisell en guitarra, Stephen Scott al piano, Peyton Crossley en batería y el percusionista Steve Krum, todos para este tema del propio Ron Carter. 117 Special. Y hoy cerramos Trasnoche Jazz con una propuesta muy particular. El grupo noruego Come Shine y dos temas. You'll Have to Swing It y Love for Sale.

Final de la trasnoche jazz de hoy con el grupo noruego Come Shine, liderado por la cantante Liv Maria Rogen, y dos temas de su disco Do Do That Voodoo, del año 2002. You'll Have to Swing It y Love for Sale. Así pasó Trasnoche Jazz en la 96.7. Todos los días, media hora de los grandes artistas de este género. Con la producción y selección musical de Pablo McGol, la edición de Javier Chiavone y Numa Biard, quien les habla en la locución. Gracias por habernos acompañado. Los esperamos mañana a través de la 96.7 como siempre. Que descansen. Buenas noches.

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Los bosques de Finlandia son un símbolo nacional. Son un gran activo comercial en ese país y también son espacios de recreación. En medio de esos bosques, durante más de medio siglo vivió Jan Sibelius, el compositor más relevante que dio Finlandia. Sibelius vivió en los bosques escarpados de Järvenpää, no muy lejos de Helsinki. La casa, de diseño rústico, fue bautizada Ainola, que significa la morada de Aino, nombre de la esposa del compositor. Las últimas obras, las más profundas y significativas de Sibelius, están muy ligadas a los momentos que pasó rodeado por esos bosques. A ese lugar le dedicó su poema sinfónico Tapiola, que significa el reino de Tapio, un espíritu del bosque de la mitología finesa. En Tapiola están esos bosques de pinos imponentes, con sus lagos cristalinos, plantas y fauna, con esas majestuosas aves migratorias que tanto impresionaban a Sibelius. En ese lugar, el cambio de las estaciones es dramático y despiadado. Sin embargo, en los bosques de Finlandia, como decía Sibelius, también habla el silencio.

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Muy buenos días a todos, 7:04 en todo el país. Bienvenidos a otra edición de La Mañana Va, aquí en Nacional Clásica 96.7, con casi 13 grados de temperatura en Buenos Aires. El cielo está nublado con tormenta. Ahora una tormenta débil cae sobre la ciudad, pero bueno, por momentos puede ser más fuerte, de acuerdo a los datos suministrados por el Servicio Meteorológico Nacional. Un día con lluvia, con mucha probabilidad de lluvias durante buena parte de este día jueves 27 de agosto de 2026. Josué Hualpa está en la operación técnica, quien te habla, Cristian Bello, en las presentaciones, y vamos ya mismo a comenzar el programa con la obertura de concierto Otelo, Opus 93, de Antonín Dvořák. Interpreta la Orquesta Filarmónica de Oslo, dirige Maris Jansons. La duración es de 13 minutos, 47 segundos.

De Anthony Dvorak, Otelo, obertura de concierto, opus 93, por la Orquesta Filarmónica de Oslo, dirigida por Maris Jansons.

Continuamos en Y la Mañana va en Nacional Clásica 96.7 y continuamos ahora con el rondó brillante para violín y piano en si menor, opus 70 de Franz Schubert, con las interpretaciones de Isaac Stern en violín y Daniel Barenboim en piano. La duración es de casi 16 minutos.

Y así escuchábamos a Isaac Stern en violín y a Daniel Barenboim en piano, interpretando de Franz Schubert, Rondó brillante para violín y piano en si menor, opus 70.

7:36 y la mañana va en Nacional Clásica 96.7. Y a continuación vamos a escuchar una de las obras del compositor francés, del barroco francés, Joseph Baudin de Boismortier, quien nació en 1689 y fallecía en 1755. Fue uno de los primeros compositores que no dependían, ¿no?, de un protector, de un mecenas. Vamos a escuchar su sonata para flauta, violín y continuo en sol menor, opus 41, número 6, por el ensamble Le Petit Trianon. 10:50.

De Josep Bodin de Waumertier, compartíamos la sonata para flauta, violín y continuo en sol menor, opus 41, número 6, por el ensamble Le Petit Trianon. Vamos a terminar esta primera hora con la obertura de ballet, opus 319 de Julius Fučík. Interpreta la Orquesta de la Armada de la República Checa. Dirige Karel Beloubek. 12 minutos, 19 segundos.

0: De Julius Fučík, obertura de ballet, opus 319, por la Orquesta de la Armada de la República Checa, dirigida por Kaller Belunjovec.
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36.7, les damos la bienvenida a los que se están sumando ahora al aire de nuestra radio, a quienes nos escriben también a través del WhatsApp del 11 53 35 53 67. A ver, nos escribe por ejemplo Mabel de Chacarita, que fue de las primeras del día, Sergio de Vicente López, buen día a Cristian y a todos en la radio, aquí desayunando con su compañía. Emma nos escribe, dice, muy feliz día de la radio. Bueno, muchas gracias, especialmente a Radio Nacional por la tan excelente calidad que nos regalan. Gracias, Emma. Es cierto, bueno, hoy es el día de la radio, así que extendemos el saludo de Emma, nos lo apropiamos de alguna manera y lo extendemos a todos los oyentes. Feliz día para todos, para los oyentes, para los que escuchan la radio, para los que la hacen, para los operadores, los productores, los locutores, los periodistas y todo el personal administrativo también, porque esa es la otra pata de la radio, ¿no? Hay una pata que es la mano de obra, digamos, que son los locutores, los operadores, los productores, y también hay una mano de obra en cuanto al administrativo, ¿no? Hay una pata que tiene que ver con eso, ¿no? Porque si no, la mesa no está estable, ¿no? Es una mesa con cuatro patas. Está la parte técnica, que son lo que denominamos en la jerga los fierros, ¿no? Las máquinas, las antenas. Después está la parte artística, que somos nosotros, los trabajadores de la radio, aquellos que la hacemos, que la pensamos, y está también la parte administrativa, y está la parte, bueno, de las autoridades, ¿no? Que son los que deciden finalmente qué es lo que se hace, qué no, y bueno, hacia dónde apunta una radio y demás, ¿no? Así que sin esas cuatro patas, con tres, es difícil. Es difícil. Así que bueno, les agradecemos a los oyentes que se acordaron que hoy es el día de la radio. Muchas gracias. Y bueno, un saludo para todos, para todos los que la escuchan y los que hacen la radio. Gracias a Arturo Agüero, que nos escribió también. Gracias por la música de esta mañana. Saludos cordiales. Gracias a vos, Arturo. Y bueno, gracias también a Horacio, que nos escribe desde el consultorio y ya está escuchando la radio. Feliz día de la radio, dice. Bueno, muchas gracias. 11 53 35 53 67, ese es el número de nuestro WhatsApp. Y está nuestra música, la que ha programado Pablo Magol, por ejemplo, nuestro productor y musicalizador. Vamos a escuchar la balada para piano en sol menor, opus 24 de Edvard Grieg. Interpreta Eva Gnardal en piano y la duración es 20 minutos, 16 segundos.

8 de la mañana, 28 minutos en todo el país y la mañana va en Nacional Clásica 96.7. Agradecemos algunos mensajes que nos llegan a través del WhatsApp del 11 53 35 53 67. Gracias a Ángeles de Vicente López. Bueno, nos manda su feliz día de la radio, su saludo, muchas gracias, presente todo el día, y nos manda una foto, no sé si es de ahora esta foto, pero yo tengo entendido que el cielo está nublado, pero ella nos manda una foto desde Vicente López, desde un piso muy alto, evidentemente, donde parece que se está abriendo el sol, se está abriendo el cielo y puede ser que esté saliendo el sol, no lo sé, estamos acá entre tres paredes y un vidrio, entonces no puedo certificar que sea real esta foto, espero que sí, Ángeles. Bueno, muchas gracias, Ángeles, Bueno, gracias, parece que sí, es cierto. Bueno, gracias. Gracias a Caro de Palermo, feliz día, querida Radio Nacional, en mi caso Clásica, nuestra gran compañía. Gracias a todos sus integrantes por todo su esfuerzo para que así sea cada día. Muchos cariños. Bueno, muchas gracias, Caro, y sí, es realmente un gran esfuerzo que estamos haciendo los trabajadores aquí de la radio, de Radio Nacional en particular y de Nacional Clásica todavía más especialmente, ¿no? Haciendo hincapié en eso. Y gracias a Natalia que nos manda su mensaje y dice, ¿no es en febrero el Día de la Radio? Ese es el Día de la Radio Internacional, ¿no? El Día de la Radiodifusión Internacional. Si no me equivoco es el 13 de febrero. Pero aquí en la República Argentina se festeja el día de hoy, el 27 de agosto, ¿no? Y se festeja porque es un homenaje, ¿no? De alguna manera es un homenaje a la primera transmisión radiofónica, ¿no? Realizada por un grupo de jóvenes de entre 18 y 25 años en los techos del Teatro Coliseo. Lo hicieron el 27 de agosto a las 9 de la noche, exactamente. Fue la primera transmisión. El grupo era conocido como Los Locos de la Azotea. Y estamos hablando del año 1920. Y quizás alguno que no conoce la historia, es bastante conocida, pero bueno, siempre hay alguien que no conoce determinadas historias. A lo mejor uno supuestamente piensa que eran jóvenes ligados a una cuestión técnica, ¿no? Técnicos o estudiantes de una especialización técnica. Pues no, eran todos relacionados con la medicina. Había un médico recibido y el resto eran estudiantes de medicina, muy interesados, muy fascinados por las ondas hercianas y bueno, y decidieron justamente hacer algo con todo eso. Y estos cuatro jóvenes, vamos a nombrarlos: Enrique Telémaco Susini, que ya era médico en ese momento, Miguel Mujica, César Guerrico y Luis Romero Carranza. Y decidieron poner como primera transmisión radiofónica una obra de ópera. Una obra de ópera. Por eso también Clásica está muy relacionado justamente con la radio, ¿no? ¿Qué decidieron poner? Parsifal de Bach, era un fragmento de Parsifal. Y bueno, de esta manera, bueno, fuimos pioneros en América Latina en la emisión de la primera transmisión radiofónica. Los Locos de la Azotea, todos médicos, ¿eh? Bueno, nosotros ahora tenemos un médico, por supuesto, ¿sí? El doctor Singh, que tiene su programa los sábados a las 11 de la mañana. Va Pensiero, extraordinario programa en el que tengo el gusto de participar cuando la situación me lo permite también, desde luego, ¿no? Extraordinario programa del doctor Claudio Sin, absolutamente recomendadísimo a aquellos que les gusta la música italiana, ¿sí? De compositores italianos, hay que escucharlo, al doctor Sin los sábados a las 11, aquí por esta misma frecuencia, por si alguno todavía no se enteró. Bueno, a todo esto venía a la pregunta de Natalia, que decía, ¿por qué es el día hoy de la radio? Bueno, por todo esto, por toda esta historia, y es un homenaje también a esas personas, a esos jóvenes que decidieron emprender esa aventura y marcaron un hito en nuestra historia y en la historia de la radio particularmente.
11-53-35-53-67, ese es el número de nuestro WhatsApp. Y esta es nuestra música. Vamos a compartir ahora de Anton Arensky la Sinfonía número 2 en La Mayor, Opus 22. Interpreta la Orquesta Sinfónica de la Unión Soviética, dirigida por Evgeny Svetlanov. La duración es de 22 minutos 20 segundos.

0: De Anton Arensky, Sinfonía número 2 en La Mayor, Opus 22, por la Orquesta Sinfónica de la Unión Soviética, dirigida por Evgeny Svetlanov.
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Las 9 en punto en todo el país. Estamos comenzando una nueva hora en Y la Mañana va en Nacional Clásica 96.7. Casi 13 grados la temperatura en Buenos Aires, humedad 89%, la presión 1.004 hectopascales con viento del sector sudeste a 15 kilómetros por hora. La visibilidad es de 10 kilómetros y para hoy se espera una máxima de 18 grados con probabilidad de lluvias y chaparrones durante buena parte de este día jueves 27 de agosto de 2026. Saben que nuestro WhatsApp es el 11 5335 5367. Allí pueden escribirnos, mandar sus comentarios y sus preguntas, las cuales intentamos siempre responder a la mayor brevedad posible. Y bueno, agradecemos los mensajes, por ejemplo, de Antonio, que nos manda sus mensajes, nos está escuchando y le gustó mucho la sinfonía número 2 que escuchamos recién de Anton Arensky. Muchas gracias, Antonio. Gracias a María Inés, que nos escribe lo siguiente: buen día, Cristian, y a todos los trabajadores de mi radio favorita. No sabía que hoy se celebra el Día de la Radio. Vaya mi cariño y mi agradecimiento por el maravilloso trabajo que hacen y la cálida compañía de cada día. Los saluda Inés desde Córdoba. Bueno, muchas gracias, Inés, que nos escucha desde Córdoba, a través de internet, nos escucha Inés, a través de... 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Y termino la serie de mensajes con Héctor Villa Crespo, que siempre nos escribe y que está comenzando su mañana en su atelier ya presto para pintar allí en Villa Crespo. Muchas gracias. 11 53 35 53 67, ese es nuestro WhatsApp. Y comenzamos esta nueva hora con un aria para soprano de coloratura y cuerdas de Joseph Martin Kraus. Aure belle que spirate. La soprano es Rosina Sonnenschmidt junto al ensamble Sefria de Stuttgart. 10 minutos 34 segundos es la duración.

De Joseph Martin Krauss, Aure belle che spirate, aria para soprano de coloratura y cuerdas, por la soprano Rosina Sonnenschmidt junto al ensamble Sephira de Stuttgart.

9 de la mañana, 14 minutos en todo el país y la mañana va en Nacional Clásica 96.7. Vamos ahora a compartir una grabación de Jean-Guillain Queyrat en cello junto a Alexandre Tarot en piano, ambos interpretando de Johannes Brahms la sonata para cello y piano número 2 en fa mayor, opus 99. 28 minutos, 33 segundos.

De Johannes Brahms, sonata para cello y piano, número 2, en fa mayor, opus 99. Por Jean-Guillain Queyras, en cello, junto a Alexander Taro, en piano.

11 53 35 53 67 nuestro WhatsApp. Agradecemos los mensajes de Willy de Barrio Norte, que nos escribió recientemente. Feliz día a todos. Dice feliz día por el día de la radio, que se está festejando de alguna manera. Se hace homenaje a los locos de la azotea, quien un día como hoy, un 27 de agosto, a las 9 de la noche, en los techos, en la terraza del Teatro Coliseo, comenzaron la primera transmisión radiofónica. Bueno, gracias, siempre con Nacional, nos dice Willy. Muchas gracias, Willy. Sebastián de Caballito, buen día, Cristian y equipo, y de nuestra querida Radio Nacional Clásica. Felicidades a todos en su día y gracias por la compañía, la excelente programación y la difusión de este gran patrimonio musical. 1000 años de música en una sola radio, como dice uno de sus spots de promoción. Con calidez humana, en una época de playlist y voces muchas veces generadas por IA. Bueno, muchas gracias, Sebastián. Gran abrazo. Bueno, no es el caso de nosotros. No tenemos con voces generadas por IA, por lo menos por ahora. Sergio, nunca se sabe. Sergio también nos manda su mensaje. Muchas gracias. Gracias a Claudio, que nos está escuchando desde Punta Indio. Nos está escuchando allí Claudio junto a Federico. Nos está escuchando desde Punta Indio. Bueno, muchas gracias. Gracias a los dos. Están escuchando Nacional Clásica allí. Nos mandan fotos en un entorno así muy, muy campestre también. Muchas gracias a todos los que nos escriben por el Día de la Radio y porque tienen ganas de escribirnos. En definitiva, nosotros estamos aquí y nos gusta saber que los estamos acompañando, en definitiva. Y acá un último mensaje de Nora sobre el Día de la Radio. Dice, efectivamente, dice, eran médicos todos. Bueno, en ese momento era uno solo médico, era Susini, ¿no? Enrique Telémaco Susini. Y nos amplía algo de biografía sobre los locos de la azotea, que bueno, Susini también fue foniatra, un médico y foniatra, director de cine y pionero, ¿no?, en los medios. Bueno, Susini inventó un servicio de mensajería también, ¿no?, por onda corta, y fundó los estudios Lumington, los estudios de cine. Y además él estuvo en la primera transmisión de televisión en la Argentina. Así que, bueno, un pionero con todas las letras. De César Guerrico nos cuenta Nora que se recibió de médico y alternó su profesión con la dirección de medios, llegando a dirigir Radio Splendid, así es. Luis Romero Carranza se especializó como médico radiólogo y además patentó inventos y fundó la primera fábrica de celuloide del país. Y Miguel Mujica se graduó de médico y posteriormente se dedicó a la gestión pública, llegando a ser ministro de Comunicaciones de la Nación. Bueno, muchas gracias, Nora, por esta información que nos diste y que ahondaste, ¿no?, en la biografía de cada uno de estas personas, ¿no?, que realmente hicieron historia. Gracias a todos los mensajes que nos llegan a través del WhatsApp del 11 53 35 53 67. En este jueves nublado, con llovizna, con lluvia, con un pronóstico de lluvia que va a continuar durante buena parte de este día jueves, con 13 grados de temperatura. Y aunque la máxima para hoy prevista, de acuerdo a los datos suministrados por el Servicio Meteorológico Nacional, anticipa 18 grados, todavía está sin una temperatura algo fresco. Humedad 87%, por lo menos aquí en Buenos Aires. ¿Y vos desde dónde nos estás escuchando? Si todavía no nos escribiste, podés hacerlo y nos contás desde dónde nos estás escuchando y cómo nos estás escuchando, a través de qué plataforma, porque si bien los locos de la azotea, bueno, fueron pioneros en la transmisión radiofónica, hoy la radio también se hace con otras plataformas, ¿no? Se hace a través del streaming, se hace a través de internet. Así que queremos saber desde dónde nos estás escuchando y cómo nos estás escuchando. 11 53 35 53 67, ese es nuestro WhatsApp. Vamos ahora a compartir una obra de un compositor y también violinista, nacido en Florencia en el año 1690 y fallecía en 1788.
uno de los compositores, bueno, muy reconocidos, ¿no? Del barroco, famoso por sus sonatas para violín. Vamos a escuchar de Francesco Maria Veracini, no una sonata, la obertura número 6 en si bemol mayor. A ver qué les parece. Interpreta la Academia Il Filarmonici, dirige Alberto Martini y la duración es de 10 minutos, 16 segundos.

0: De Francesco María Veracini, obertura número 6, en si bemol mayor, por la Academia Ilfarmonici, dirigidos por Alberto Martini.
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Comenzamos una nueva hora en Y la Mañana Va, en Nacional Clásica 96.7. Les damos la bienvenida a los que se están sumando ahora al aire de nuestra radio, a los de las 10 de la mañana, a los que se suman y también nos escriben a través del 11 53 35 53 67. Leemos algunos mensajes que nos llegan, como por ejemplo desde Montevideo, en la República Oriental del Uruguay. Luis nos escribe, siempre atento y disfrutando de la buena música. Muchas gracias y saludos, Luis Aroto. Muchas gracias, Luis, como siempre, por tu mensaje. Andrea, soy de San Rafael, Mendoza. Mi nombre es Andrea Trocero, los escucho a través de la página web. Son una constante compañía. Muchas gracias y feliz día. Gracias, Andrea. Saludo grande. Soy Mariano, desde Fernández Oro, en el Alto Valle de Río Negro. Saludos, saludos a todos y felicitaciones. Muchas gracias, Mariano. Saludo grande. Extraordinario lugar, el Alto Valle de Río Negro. 11 53 35 53 67, ese es el número de nuestro WhatsApp. Allí pueden escribirnos y contarnos desde dónde nos están escuchando, a través de qué plataforma, como lo estarán haciendo los oyentes. Vamos ahora a comenzar esta nueva hora, la última hora de nuestro programa, de Y la Mañana Va. Vamos con el quinteto para piano, oboe, clarinete, corno y fagot en mi bemol mayor de Wolfgang Amadeus Mozart. Momento Mozart de la mañana.

de Wolfgang Amadeus Mozart, quinteto para piano, oboe, clarinete, corno y fagot en mi bemol mayor, que es el 452, por Alfons Konstarski en piano, junto a solistas de vientos de la Ópera Filarmónica de Berlín.

10:30 de la mañana en todo el país y la mañana va en Nacional Clásica 96.7. Es momento ahora de presentarles 6 pequeñas piezas para guitarra de Fernando Sor, de su opus 47. Interpreta Jeffrey McFadden en guitarra. La duración es de casi 15 minutos.

Vamos a terminar nuestro programa con bocetos musicales sobre Romeo y Julieta, de Dmitri Kabalevsky, de su opus 55. Interpreta la Orquesta Sinfónica de Moscú, dirige Dmitri Kitaenko. 12 minutos 17 segundos es la duración.

De Dmitri Kabalevsky, bocetos musicales sobre Romeo y Julieta, opus 55, por la Orquesta Sinfónica de Moscú, dirigida por Dmitri Kitaenko.

Y llegamos al final de esta manera, de esta edición de hoy, día jueves 27 de agosto, de Y la Mañana Va, aquí en Nacional Clásica 96.7. Josué Hualpa estuvo en la operación técnica, quien les habla, Cristian Bello en las presentaciones, y Pablo Macol en la producción musical de este programa. Nos vamos a hacer una pausa, pero quédense con nosotros. Sigan en nuestra programación porque ya comienza Los Caminos del Barroco.

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Paisajes musicales. Un viaje hacia algún lugar del mundo a través de la música. La estepa euroasiática, o gran estepa, se extiende desde Moldavia a través de Ucrania hasta Siberia, con un enclave en Hungría. En esa estepa gigantesca se suceden sabanas y pastizales templados. Durante la Antigüedad y la Edad Media, ese amplio territorio conectó económica y políticamente a Europa, Asia Central, China, Asia del Sur y Medio Oriente. Y en esa geografía tan peculiar, Alexander Borodin situó su poema sinfónico en las estepas del Asia Central. Por ella marchan a caballo una caravana rusa, y en sentido opuesto una caravana oriental,

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Hoy en los caminos del barroco vamos a prestar atención a uno de los tantos cambios que se dieron con el tiempo en la música de ese periodo. Nos referimos a la expansión formal. Por razones sociológicas y musicales a la vez, las obras se hicieron más largas. Por ejemplo, en los flamantes conciertos públicos, el virtuoso, la estrella, necesitaba una música más extensa para lucir su arte. Pero, al mismo tiempo, el también flamante sistema tonal permitía pasear por distintas tonalidades, ampliando así la extensión. Y un ejemplo de ese recorrido, aunque muy comprimido, es este preludio de Bach.

Ese paseo, por decirlo de alguna forma, por distintas tonalidades, fue lo que permitió la expansión del concierto solista. En los movimientos rápidos, los sucesivos ritornelli orquestales iban pasando por distintas tonalidades hasta regresar a la original. Comparemos entonces la distinta extensión de un movimiento de un concierto para violín, primero de Vivaldi y luego de Locatelli.

Escuchamos de Pietro Antonio Locatelli, primer movimiento del concierto para violín y orquesta en Fa mayor, opus 3, número 3, del arte del violín, por Igor Ruaje en violín y el ensamble Violini Capricciosi. Y antes de Antonio Vivaldi, era el concierto en si bemol mayor para violín y orquesta de La Extravaganza, opus 4, número 1, por Simon Standish en violín y The English Concert, con la dirección de Trevor Pinnock. Y con el tiempo, las formas de la música barroca se volvieron más amplias. Por ejemplo, en las danzas de las suites, hacia el final del barroco, se extendió considerablemente la segunda de las dos secciones de las danzas. Y ello gracias al desarrollo motívico y las breves modulaciones a tonalidades estrechamente relacionadas, antes de volver, ¿no?, a la tonalidad inicial. Apreciemos ahora esa ampliación, escuchando primero de Mijael Pretorius, Brandle de las Antorchas, y luego de Bach, de Johann Sebastian Bach, Alemán, de la partita número 4.

Compartíamos de Johann Sebastian Bach, Allemande, de la partita número 4 en re mayor para teclado del catálogo Bach Verzeichnis 828 con la interpretación de Gustav Leonhardt en clave. Y antes de Michael Pretorius, Brandly de las Antorchas por la New London Consort con la dirección de Philip Piquet. La sonata fue otro de los géneros barrocos cuya forma se amplió con el tiempo. Una de Corelli puede durar como mucho 8 minutos. Una de Muffat, más del doble. Y hay varias razones para ello. Muffat traslada a la sonata la alternancia del concierto grosso entre solistas y orquesta. Esa sola alternancia ya de por sí dilata la forma, ya que el ripieno orquestal hace su propia exposición temática y refuerza las cadencias. Va aquí entonces un movimiento de una sonata de Corelli y luego uno de una sonata de Muffat.

De Georg Neufeld, grave, de la sonata número 2 en do menor a 5 partes de la colección Armónico Tributo, con la interpretación de Teatro del Mundo, y antes era de Arcangelo Corelli, grave, de la sonata trío en si menor, opus 3, número 7, por el cuarteto Purcell.

Hoy en Los Caminos del Barroco el tema es la ampliación de las formas, ampliación que fue produciéndose en su transcurso, incluso en la música vocal y por las mismas causas que en la música instrumental. En los teatros públicos de ópera, los espectadores ante todo querían ver y escuchar al divo o a la diva. Y eso llevó en Venecia a la creación del aria como unidad musicalmente aislada. Y en Nápoles, el aria adquirió el formato da capo, A-B-A, que con el tiempo cobró mayores dimensiones. Y en este caso también por la posibilidad de ir modulando de una tonalidad a otra. Por eso algunas arias de Händel pueden durar 10 minutos, por ejemplo. Vamos entonces primero a un aria de una ópera veneciana, breve. Y luego vamos a ir a una mucho más extensa de Händel.

0: de George Friedrich Händel, aria de la ópera Rinaldo, Amada Esposa, por el contratenor David Daniels, junto a la orquesta de la Academia de Ancient Music, con la dirección de Christopher Hogwood, y antes de Francesco Cavalli, aria de la ópera La Calisto, de Aguardo y No Vienes, por la soprano Mariana Flores, junto a la Capella Mediterránea y Clemantis, con la dirección de Leonardo García Alarcón. Y hasta aquí llegamos entonces con los caminos del barroco, junto a Sergio Ríos en la operación técnica. Estuvo nuestro compañero Claudio Castro en la producción de este programa, quienes habla Cristian Bello en las presentaciones. Hasta aquí llegó entonces los caminos del barroco. Mañana, como siempre, a partir de las 11 de la mañana, tendremos un nuevo encuentro aquí por Nacional Clásica.
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0: Y ahora, para completar esta hora, vamos a escuchar de Niccolò Paganini su capricho número 24 con la interpretación de Gerald García en guitarra. La duración es de algo más de 7 minutos.

0: Era el capricho número 24 de Niccolò Paganini con la interpretación de Gerald García en guitarra.
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Bueno, ya es el mediodía y como es habitual, nos tomamos un descanso y acompañamos este descanso con muy buena música, por cierto. Schulhoff fue un compositor checo del siglo XX, asesinado en un campo de concentración. Su música fue rescatada del olvido en las últimas tres décadas. En su sonata para flauta confluyen neoclasicismo, impresionismo y giros del folclore de Europa Oriental. Y lo hace con un gran ímpetu rítmico. Vamos a compartir de Erwin Schulhoff su sonata para flauta y piano. Interpreta en flauta Mariana Puccinini, junto a Eva Kupiec en piano. La duración es de algo más de 12 minutos.

Del compositor checo Erwin Schulhoff, escuchábamos su sonata para flauta y piano por Mariana Piccinini en flauta junto a Eva Kupiec en piano.

12 del mediodía, 17 minutos en todo el país. Como ustedes saben, o aquel que no se enteró, bueno, hoy es el Día de la Radio aquí en la República Argentina. Festejamos el Día de la Radio en un homenaje a los locos de la azotea, cuando aquella noche del 27 de agosto, desde el teatro, desde la terraza, ¿no?, del Teatro Coliseo, realizaban la primera transmisión radiofónica. Y ahí la historia a partir de 1920. Y de allí la historia se fue desenvolviendo, se fueron abriendo nuevos caminos para la radio, y hoy nos encuentra en este siglo XXI de esta manera. Ha pasado mucha agua bajo el puente. Hubo radios de frecuencia modulada, radios musicales que tenían sus rankings, radios generalmente vinculadas con la música, música popular, música que tiene que ver con el pop, con el rock, otros géneros también que vinieron después y tenían su ranking o sus 3x1. Bueno, nosotros en este Día de la Radio también nos tomamos esa licencia y vamos a hacer un 3x1 de Weber.

Y en este 3x1, ¿no? Tres obras de un mismo artista, en este caso un mismo compositor, escuchábamos, en principio de Carl Maria von Weber, es el compositor, es el artista, escuchábamos el coro de Los Cazadores de la ópera El Cazador Furtivo, por el coro de la radio de Leipzig, con la orquesta del estado de Dresde, dirigido por Carlos Kleiber. Después escuchamos el segundo movimiento de la sonata en fa mayor para violín y piano, opus 10 número 1, por Isabel Faust en violín y Alexander Melnikov en piano. Y terminamos con la obertura de la ópera Abu Hassan por Capella Coloniensis, dirigidos por Bruno Weil, en este 3x1, tres obras o fragmentos, en este caso, del mismo compositor, de Carl Maria von Weber.

12 del mediodía, 27 minutos. Antes de continuar con nuestra pausa del mediodía, leemos algunos mensajes que nos llegan a nuestro WhatsApp al 11 53 35 53 67. Gracias a Raúl, que nos está escuchando. Muchas gracias. Y a señor Charlie de Belgrano. Muchas gracias por tus palabras, Charlie. Gracias a todos los que mandan sus mensajes, los que se toman estos minutos para hacernos saber que están allí y que los estamos acompañando durante este día jueves. Louis Gouvy fue uno de los pocos compositores franceses del 1800 que se abocaron a la música instrumental antes de la guerra franco-prusiana. Gouvy creció en Leipzig y luego estudió en París. Así su música se nutrió del primer romanticismo de Mendelssohn y Schumann, pero también se impregnó de la gracia y de la claridad que habitualmente se asocian a la música francesa. Compartamos de Louis Gouvy Pequeña Suite Gálica, opus 80, una obra para vientos, interpretada por la Academia de Cámara de Oslo. 10 minutos, 48 segundos.

La cultura del Japón ha sido históricamente la más receptiva a la cultura occidental, incluso en el terreno de la música. Muchos compositores del siglo XX buscaron combinar las técnicas y los géneros occidentales con las escalas y las estructuras rítmicas del folclore japonés. Y de ese intento surgieron obras como esta, la Rapsodia para Orquesta, obra del año 1960 de Yuko Toyama. Interpreta la Filarmónica de Tokio, dirige Andrea Battisnoni.

De Yuko Toyama, Rapsodia para Orquesta, por la Orquesta Filarmónica de Tokio, dirigida por Andrea Patisnoni.

En la programación de Nacional Clásica suele aparecer cada tanto el Carnaval de Venecia en distintos arreglos. El Carnaval de Venecia es en realidad una canción folclórica del 1700, quizá napolitana, quizá veneciana. Originalmente se la conocía como Oh Mamma Mamma Cara y era una copla sencilla, ideal para cantar en las calles durante el carnaval. Escuchemos el Carnaval de Venecia para dos guitarras, su versión para dos guitarras por Ferdinando Carulli. Interpreta el dúo de guitarras Grato.

0: Punto final para Al Mediodía en este día jueves 27 de agosto. Analía Pinat estuvo en la operación técnica, Claudio Castro en la producción. Quien les habla, Cristian Bello, en las presentaciones. Nos vamos a hacer una pausa, pero quédense con nosotros porque ya está Boris listo junto a Fernando Farías para ya comenzar el programa Dos Horas con la Actualidad aquí en Nacional Clásica 96.7.
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0: En agosto de 1920, cuatro estudiantes de medicina estaban buscando un trabajo. Lo mismo que hacemos ahora, buscando algo de qué vivir, ¿no? Son bastante parecidas las épocas. La única diferencia es que en 1920 teníamos el 40% de analfabetismo y ahora no. Ahora tenemos mucho menos, por suerte. Porque también los argentinos somos los creadores de la escuela rural. Y gracias a un escándalo porque fue una noble que se enamoró de un sacerdote. Familias fuertes inventaron la escuela de leer, escribir y sumar, ¿no? Que hoy en día maestras y maestros se meten en el barro, caminan kilómetros, por ahí alguno tiene una bicicleta, alguno tiene una moto, otros a caballo, y hacen que en Argentina, 106 años después, tenga, según las estadísticas, no sé si son verdad o no, pero la posibilidad de estudiar y tener solamente el 4% de personas que no pueden leer y escribir. Por motivos personales. Están los indígenas y demás que tienen su idioma propio. Bueno, volvemos a agosto de
1: 27 de agosto de 1920.
0: Exacto. Buenas tardes, Fernando.
1: ¿Qué tal?
0: ¿Y qué pasa? Estos cuatro amigos que estaban estudiando medicina, se les ocurre, con algunos artículos que habían traído de Europa, bien, en esa época no había escáner, se habían traído algunos desechos de la Primera Guerra Mundial y se pusieron en una terraza de lo que es actualmente el Teatro del Globo. Siempre tengo la duda si es esa que uno ve arriba o ya no está más. Probar hasta hacer una radio de noticias. La radio existía solamente para comunicaciones. Y de repente, cuando están probando los micrófonos, uno dice, che, yo escucho un gallo. La calle se llamaba Charcas en aquel momento. ¿Cómo un gallo en plena ciudad? Sí, un gallo. Y se saca la cabeza por la ventana y ve que el gallo estaba en la esquina. ¡Ah! Entonces Susini, uno de ellos, dice, entonces tiene el micrófono largo alcance. ¿Por qué no tiramos un micrófono en el Coliseo, que no es el que ustedes ven ahora, era un edificio totalmente distinto, justamente con forma de Coliseo redondo? Era muy bonito, pero bueno, el edificio se fue deteriorando en los años 40. Estamos en 1920, ¿no? Entonces dice, che, el 27 comienza la temporada de ópera y conciertos, ¿por qué no hacemos una transmisión? Y así fue como marineros y algunos que estaban trabajando, de repente, en vez de escuchar una noticia, pi, pi, pi, pi, pi, pi, mañana llega el barco mercantil, escucharon Parsifal de Wagner en italiano con la querida Sara César y un elenco fabuloso del Constanzi de Roma. Pero no solamente eso, ellos transmitieron todos los días, y ahí se escuchó por primera vez en la radio las sinfonías de Beethoven, porque 1920 era el 150 aniversario de Beethoven. Y así la historia siguió, y ellos se quedaron 2 horas todos los días, por eso nos odian desde Estados Unidos.

0: al director de orquesta, que en esa época era como Dios, acercarse a un director de orquesta, y le dice, ay, yo quería escuchar la Sinfonía número 5 de Beethoven para saber cómo sonaba la orquesta dentro del teatro. Y el director le dice, perdón, ¿y de qué otra forma la puede escuchar si no es dentro de un teatro? No, yo escuché la tercera por radio. ¿Qué es eso?
1: Claro.
0: Se transmitió, yo estoy en Rosario y se escuchó bastante bien, se iba a veces y se escuchó muy bien. ¿Qué hizo este hombre? Llegó a Europa, el director, y grabó las sinfonías en Berlín. O sea que, les cuento estas anécdotas para la importancia, hoy a 106 años de esta invención, que le ganó a todo, le ganó al cine, le ganó a la televisión, le ganó a la televisión por cable y se incorporó, como pasa un poco con la ópera también, se incorporó a todas las novedades, ¿no? Que se pueda escuchar de un celular, que se pueda escuchar desde la misma televisión en los canales de cable, infinito, infinito. Obviamente, la aparición de cada nueva tecnología hace que baje un poquito y después vuelve como está pasando en esta era. Así que quienes hacemos Radio Nacional Clásica, el primer edificio que se hizo en Sudamérica con muchísimo, nunca los conté los estudios. ¿Vos tenés la cantidad de estudios, Fernando?
1: A ver, entre estudios de aire y de
0: grabación,
1: e islas de edición, no tengo el número exacto acá porque algunos no están operativos, pero debe haber una decena.
0: Sí, ¿no? Más o menos.
1: En total, sí.
0: Y bueno, los auditorios, ¿no? Porque la radio de folclore tiene un auditorio, que ese era el original. El otro fue en 1938, que contamos siempre la anécdota de Lili Pons, que además tengo el disco que ella estaba vendiendo, que ella cantó en castellano Estrellita. Y la gente, eso gracias al libro de la querida inolvidable Blackie, ¿no? Gran cantante y periodista. ¿Sí?
1: Nos escriben oyentes celebrando el día de la radio, sí. Héctor de Villa Crespo, hola Boris, hola Fernando, estoy escuchando esta genial historia del origen de la radio, los locos de la terraza o de la azotea también, sí, conocidos, sí, así, sí, sí. Felicitaciones en su día, Radio Nacional Clásica, una invalorable compañía en cada uno de mis días. Manda un fuerte abrazo, Héctor de Villa Crespo. Qué interesante, Boris, gracias, nos dice nuestro oyente Marta. Y también Sergio desde Vicente López. Hola, Boris y Fernando, qué linda historia acaban de contar sobre el inicio de la radio. Y felicidades a todos por el Día de la Radio y por lo que hacen diariamente.
0: Los argentinos nos destacamos por muchas cantidad de invenciones. Y bueno, no te digo hoy en día, porque viste que siempre volvemos a que nos apaleen. Yo ya cuando estudiaba en la escuela, los profesores decían, guarda que las grandes potencias van contra la clase media, y bueno, no hace falta que les cuente nada. El hecho de un progreso así, como nuestro auditorio. En el auditorio, hasta Juan José Castro, el gran compositor y director, lo escribe en sus libros, la idea era que la gente vaya a visitar una radio, como somos nosotros en la noche de los museos, y se encuentran con instrumentistas, como ayer que viniste con tu familia, Fernando, con la Camerata de Misiones, con diferentes exposiciones, pero sin la, digamos, tener que pagar una entrada o ir elegante, porque convengamos que estamos volviendo un poquito a eso de tener una sola ropa más o menos presentable para salir. Eso era la Argentina de 1920 y la de 1938. Los locos de la azotea, de la terraza, fueron Enrique Susini, César Guerrico, Luis Romero Carranza y Miguel Mujica. Y gracias, queridísimo Ernesto José Uquín, amigo de años del Teatro Colón, que hizo un posteo muy lindo por nosotros.
1: Las primeras palabras que se dijeron al aire son conocidas, ¿no? El propio Susini tomó el micrófono antes de anunciar, antes del comienzo de la transmisión de Parsifal, y dijo, hoy exactamente hace 106 años, señoras y señores, la Sociedad Radio Argentina les presenta hoy el Festival Sacro de Ricardo Wagner, Parsifal.

0: con la actuación del tenor Maestri, el barítono Aldo Rossi Morelli y la soprano argentina Sara César, todos con la orquesta del Teatro Costanzi de Roma, dirigida por el maestro Félix von Weingarten.
1: Ahí está, me olvidé el nombre, sí.
0: Eso fue lo primero que se dijo al aire en la radio.
1: Claro, sería en realidad la primera vez que se piensa en la radio como entretenimiento.
0: Que se difunde una programación abierta para que cualquiera la capte. Ese es el concepto realmente original por el que se dice que la radio como medio de comunicación nace en nuestro país exactamente hace 106 años. O sea, una idea de una programación, transmitir un contenido, en este caso cultural, a una audiencia masiva, no simplemente utilizarlo para una comunicación punto a punto, si se quiere.
1: De ahí que cada uno de los estudios de Radio Nacional tiene un piano, porque estaba hecho para poder difundir el arte. Así que para quienes hacemos Radio Nacional Clásica, el hecho de tener 24 horas de música académica con mis compañeros, que son todos especialistas, es un gran desafío diario. Nunca fue 24 horas clásica. Eso fue según los que saben muy bien de radio y han estudiado, es el compromiso por la cantidad de oyentes que hay. Fue creado desde 1920 hasta 106 años, todo esto. Y bueno, la posibilidad de comunicarnos a diario para tener todos esos detalles, descubrir un compositor, descubrir una compositora o disfrutar nuevamente la obra que a vos te gusta tanto, o que te hablaron de esa obra y no había. Estamos nuevamente, bueno, feliz día de Radio Nacional, de radio en la Argentina para el mundo. Cualquier radio del planeta tiene que decir que en Argentina se creó la radio de entretenimiento. Y bueno, otra vez tenemos, Fernando, gracias a todos los que se comunicaron también, tenemos otro fin de semana de 6 óperas.
0: ¿Otra vez?
1: Otra vez, sí, porque vos decís, pero si ya terminó las funciones Otelo, y encima dentro de 2 semanas tenemos Manon Lescaut en el Palacio Libertad, mañana van a venir los 3 protagonistas, Chiara Isotón, Francesco Pio Galazzo y Félix Park, los 3 protagonistas, y el lunes va a venir nada menos que Henrik Nanasi, que tantos años transmitiendo sus discos y sus funciones, está feliz de venir a Radio Nacional Clásica. Bueno, ven para que está la... para eso está la radio. Las 6 óperas. La flauta mágica, las 3 últimas funciones, 28, 29, 30 en el Teatro Argentino. María Egipciaca, este sábado a las 16:30, ahí en el Teatro Empire. Y también a la noche, mira, van a tener 2 óperas en el Teatro Empire, Le Comte Ory de Rossini, con la dirección de César Tello, también en el Teatro Empire. Así que el Teatro Empire duplica 2 óperas el mismo día, ahí en Hipólito Yrigoyen, 1934. En el Teatro Maipú, que cumplió 100 años la semana pasada, última función este sábado a las 20 horas, ahí en Banfield, de La Bohème de Puccini, mirá todo lo que te estoy diciendo. Y mañana va a ser la última función, bueno, solamente son 2, que presenta música en escena de la ópera de Gaetano Donizetti, Lucia di Lammermoor. Mañana Teatro Avenida a las 20 horas con un elenco fabuloso, Virginia Guevara, Juan González Cueto, Gastón Mesa, Alejandro Schichman y la dirección de la maestra Silvana D'Onofrio. ¿Escuchamos algo de la primera función, Fernando?
0: Reñaba en el silencio, de Lucia di Lammermoor, de Donizetti, por la Orquesta de Música en Escena, con dirección de Silvana D'Onofrio, la mezzosoprano María Laura Weiss y la soprano Virginia Guevara en Nacional Clásica.

De la ópera Lucia di Lammermoor de Gaetano Donizetti hemos escuchado el aria Reñaba en el silencio con la soprano Virginia Guevara, la mezzosoprano María Laura Weiss, acompañadas por la Orquesta de Música en Escena dirigida por Silvana D'Onofrio. Esto fue registrado en el Teatro Avenida el último 22 de agosto.

0: Bueno, con tanta actualidad voy de a poco cumpliendo con cada una de las 6 óperas que están en estos días en Buenos Aires. Mañana es la última función en el Teatro Avenida de esta Lucia de Lammermoor. Cambia el tenor, que va a ser Juan González Cueto, Virginia Guevara, Gastón Mesa, Alejandro Schickman, coro y orquesta de música y escena con la dirección de Silvana Donofrio. Escuchamos un poquito al barítono también.
1: El barítono Gastón Mesa, junto a la soprano nuevamente Virginia Guevara, con ahora el dúo de Lucia y Enrico, de la ópera Lucia de Lammermoor, también junto a la orquesta de música en escena con dirección de Silvana Donofrio.
0: Disculpame un segundito. Bueno, dos palabras de Lucia de Lammermoor. Lucia es una de las óperas más famosas del bel canto, pero para nuestra era es muy fuerte porque es una de las exposiciones más grandes de violencia femenina. Lucia tiene violencia de parte de su hermano, de su madre muerta, de su sacerdote protector. En esa época en Escocia había sacerdotes protectores, de su propio amante, que es el enemigo, en el caso de Edgardo, y eso hace que termine asesinando, perdón, de su marido impuesto, y ella en la noche de boda, mientras todos esperando, que tiene la esa costumbre medieval de tirar la sábana ensangrentada, como que perdió la virginidad la protagonista, lo que trae ensangrentado es a su marido porque le dio 138 puñaladas y tiene una de las escenas de locura más célebres de la ópera romántica. Entonces ahora sí escuchamos el dueto cuando el hermano la obliga a casarse con otra persona y interceptan las cartas de Edgardo e inventan una, y ese es el porqué Lucia no le queda otra.

0: Dúo de Lucía y Enrico, de Lucía di Lammermoor, con la soprano Virginia Guevara y el barítono Gastón Mesa, Silvana D'Onofrio al frente de la Orquesta de Música en Escena.
1: Mañana a las 20 horas en el Teatro Avenida, Avenida de Mayo 1222, última función de esta Lucía, y sumamos a Juan González Cueto, que va a ser el protagonista masculino de esta ópera. Estás en Dos Horas con la Actualidad. Estamos en el día de la invención del medio de comunicación más importante de la historia, que es la radio, hace exactamente 106 años, por los argentinos. Y bueno, y este edificio es el primero que se hizo con tal fines. Y bueno, una más, los que construyeron este edificio ya en 1935 eran bien argentinos y le dijeron, le traen los planos de la BBC de Londres, bueno, hágalo a expensas de la BBC de Londres. Sí, claro. Este edificio se convirtió en uno de los 17 arquitecturas más importantes del planeta. Hoy en día nos llama la atención. Yo creo que cuando entraba la gente en 1935 aquí, decía, qué feo, porque era demasiado moderno. Las sillas donde estamos sentados nosotros, de caño y de madera, son las mismas que en 1935. Le ganaron a todas las que vinieron después, incluso las últimas.
0: Son bárbaras. Yo las prefiero siempre. Elijo esas, no solamente para mí son más cómodas, sino que son las que menos ruido hacen. Están pensadas para que para una radio, ¿no? Está todo pensado aquí en este edificio para realizar la mejor transmisión posible.
1: Los estudios están casi a media cuadra, ¿no? Están en el centro de la cuadra, justamente para que los ruidos de la ciudad, nunca se imaginó que iba a haber tanto más ruido, sean los mejores. El auditorio, no tenemos ventanas. Por eso a veces a las 4 horas no damos más. Y bueno, como le decía, este edificio, cada vez que hacemos la noche de los museos, miles de personas salen felices y se escapan y vuelven, además escuchando a todos los artistas que han pasado y que van a pasar. Este sábado en el Teatro Colón, creo que con transmisión, vamos a Doble Noche Rusa y un favorito de los argentinos, que dicen las malas lenguas, que posiblemente sea el próximo director de la Filarmónica cuando termina la querida Zoe Seniori, que cada vez tiene más contratos en el mundo. Servadinic y Aristo Yam. Aristo Yam estuvo 2 veces en esta radio, hasta estuvo en Medianoche Digital, muy jovencito, simpatiquísimo, chino. Es el ganador del concurso Van Cleebum, uno de los más exigentes del mundo. Después vamos a escuchar cómo hace poquitos meses él triunfó. Van a hacer el concierto para piano y orquesta número 3 de Sergei Rachmaninoff y la sinfonía número 15 de Dmitri Shostakovich. Hace un año, creo que es el 9 de agosto, ¿no?, lo que vamos a escuchar, el querido Servadinic dirigió uno de los más importantes pianistas de la actualidad, con una discografía gigante. Y vamos a escuchar un momento que paralizó la respiración de quienes estábamos en el Teatro Colón. ¿Te parece bien la propuesta?
0: El segundo movimiento del concierto para piano número 2 de Sergei Rachmaninoff por Nikolai Lugansky.
1: Nada menos, las veces que lo habrás nombrado, con una discografía increíble.
0: Junto a la Orquesta Filarmónica de Buenos Aires, dirigida por Servadinic. Esto fue el 9 de agosto de 2025 en el Teatro Colón.

0: En Nacional Clásica 96.7, el segundo movimiento del concierto para piano número 2 de Sergei Rachmaninov, con Nikolai Lugansky en piano y la Orquesta Filarmónica de Buenos Aires, dirigida por Serva Dinik.
1: Y Serva Dinik vuelve este sábado a dirigir la Orquesta Filarmónica de Buenos Aires, que lo adoran, lo dijeron acá miembros de la Orquesta Filarmónica, es posiblemente el próximo director estable. Él también acá dijo, sería honrado dirigir, se llama muy bien. Este sábado va a ser la Sinfonía número 15 de Dmitri Shostakovich y el Concierto para Piano y Orquesta número 3 de Sergei Rachmaninov, con Aristo Yam. ¿Quién es Aristo Yam? Vino muchas veces a Radio Nacional Clásica. No sé dónde estás, Aristo, que no viniste todavía. Pero después de la tanda vamos a escuchar cómo ganó el concurso Van Cleebum, uno de los más exigentes del planeta.
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0: Estás en dos horas con la actualidad, Analia Pinat, en la operación técnica, Fernando Farías, aquí en el estudio de Radio Nacional Clásica. Mi nombre es Boris. ¿Cuáles son las 6 óperas que tenemos este fin de semana? Después nos acostumbramos mal, ¿viste?
1: Pero generalmente, por lo menos una hay para ver, siempre.
0: Sí, o por supuesto. O mínimo. Además que son bien distintas. Vos fíjate que no se repite ningún autor.
1: Flauta mágica.
0: De Mozart.
1: María Egizíaca.
0: De Respighi.
1: Le Comte Ory.
0: De Rossini.
1: La Bohème.
0: De Puccini.
1: Lucia di Lammermoor.
0: De Donizetti.
1: La ópera de los 3 centavos.
0: De Courbet. Más variado, imposible. Bueno, menos mal que se comunican por lo menos por el título, ¿no? Sí, sí, sí. Flauta mágica en el Teatro Argentino de La Plata. Mañana, 28, 29, 30. Es entrada libre y gratuita. Anda a darte una vuelta allá y dos elencos maravillosos. María Egizíaca, única Empire. Función en el Teatro Empire a las 16:30 el sábado. Pero ese mismo día, más el viernes y el domingo, en el mismo teatro va Le Comte Ory de Rossini, una apuesta hermosísima que hace varios años hace Gabriel Villalba con el querido César Tello, todas con orquesta, ¿eh? Después, en el centenario del Teatro Maipú de Banfield, que hace 100 años fue La Bohème, tuvieron la hermosa idea de hacer La Bohème con un elenco joven.
1: Con La Bohème se inauguró el teatro hace 100 años, nos contaban.
0: Hace 100 años, sí. Y festejan. Y la última función va a ser este sábado a las 20 horas allí, a una cuadra de la estación Banfield.
1: Un poquito más.
0: ¿Un poquito más?
1: Un poco más, sí, hay que bajar la estación, cruzar la avenida Alsina, serán unas 4 cuadras más o menos.
0: Ah, buenísimo.
1: Por la calle comercial principal ahí de Banfield. Este que es la calle Maipú, donde se encuentra el teatro.
0: Exacto, que pasó por varios nombres. También estaba viendo el libro que nos trajeron. Mañana Lucia di Lammermoor en el Teatro Avenida, creo que ya dije todas, ¿no? Ah, no, en el Teatro Alvear.
1: De Corriente, la Avenida
0: siguen,
1: Corrientes.
0: Porque van a ser 20 funciones de la ópera de los 3 centavos. Una ópera que cambió la historia y unió la música popular, el jazz y todo lo que tiene que ver con el señor Courbet. Y la miseria arriba del escenario, ¿no? Sobre todas las cosas. Bueno, habíamos dicho que este sábado tenemos en el Teatro Colón la Orquesta Filarmónica de Buenos Aires con dos bombas de tiempo rusas. Una es la Sinfonía número 15 de Dmitri Shostakovich y la otra es el Concierto para Piano y Orquesta número 3 de Sergei Rachmaninov, que es un concierto que ya viene con ovación al final porque es una de las más difíciles tesituras para el pianista. Y tenemos al queridísimo amigo de la casa, Aristo Yam, chino, ganador de varios concursos, entre ellos el concurso Van Cleebum. Vino en dos oportunidades a la Argentina y también a Radio Nacional Clásica. Ahora, evidentemente, con tanto agente no puedo invitarlo. Tenemos registrado el día que ganó el concurso Van Cleebum, ¿verdad? Con un concierto que, perdón, ya que estamos con los chismes, ¿sabes que este concierto que vas a anunciar, Fernando, es el concierto que más veces se utilizó en el cine nacional?
1: En el cine argentino.
0: Argentino. En tres. Me acuerdo Olga Zubarri tocando el piano, Duilio Marcio tocando el piano en este concierto que vamos a escuchar de el ganador del Van Cleebum del año pasado.
1: Junto a la orquesta de Fort Worth, con dirección de Marin Alsop, vamos a escuchar al pianista Aristo Yam con el concierto para piano y orquesta número 1 de Félix Mendelssohn.

0: de Félix Mendelssohn, concierto para piano y orquesta número 1 por Aristo Sham en piano junto a la orquesta de Fort Worth con dirección de Marin Alsop.
1: Así fue, de esta manera, Fernando, así fue como ganó el concurso Van Cleveland hace muy poquito, fue a fin del año pasado, el querido Aristo Sham, que este sábado va a ser el concierto para piano y orquesta número 3 de Sergei Rachmaninoff con la Orquesta Filarmónica de Buenos Aires, la dirección de Serva Dinik.
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1: Bienvenido Sergio Ríos en la operación técnica. Estamos en 2 horas con la actualidad con Fernando Farías. Mi nombre es Boris. Y sabes que hay una generación de artistas que se hicieron fuera del país. Las diferentes crisis hicieron que se fueron a vivir a otro país, tuvieron un hijo y ese hijo estudia en otro lado. Un caso como este es la mezzosoprano Daniela Mack, radicada en Estados Unidos, ha cantado en los más grandes teatros del planeta, la Scala de Milán, el Covent Garden de Londres, el Metropolitan, ni hablar. Además, ella fue la que hizo la primera ópera argentina, Hay Nada Mar, de Osvaldo Golijov, siempre en contacto con nosotros. Su repertorio incluye Mozart, incluye Rossini. Me acuerdo una vez Margarita Celarrayán estaba haciendo Ruta Nacional Clásica y yo estaba escuchando y digo, qué raro Margarita poniendo un disco de Marilyn Horne, la gran rossiniana, y era Daniela Mack, una coloratura soberbia, pero también música de cámara, grabó muchísimos discos, ¿qué te puedo decir? Una grandísima actriz. Y se descuelga con un disco recientemente editado del sello Petatón, dedicado a Astor Piazzolla. Así que vamos a tener en exclusiva la presentación de este disco que Juan Pablo Joffre, grandísimo, grandísimo bandoneonista, arreglador y director, ganador de 2 Grammys, en los primeros 2 Grammys de argentinos, así, internacional, fue el que diseñó este disco con ella. Pero, ¿qué te parece si escuchamos algunos de los más importantes números de Piazzolla? Y le agradecemos a la queridísima Daniela Mack, que tuvo la deferencia de contarnos un poquito la trascendencia que es para ella y ahora la responsabilidad ante el mundo de un disco dedicado al compositor más famoso del siglo XX, ¿no?
0: Vamos a escuchar entonces de Piazzolla Yo soy María, Los pájaros perdidos y Balada para un loco por la mezzosoprano Daniela Mack junto al J.P. Joffre Quintet, aunque en realidad es el quinteto Juan Pablo Joffre, ¿no?
1: Exacto, Juan Pablo.
0: Si lo comercializan en Estados Unidos, dirían así, ¿no?
1: Es muy común, ¿no?
0: J.P. Joffre Quintet.
1: Siglas, exacto. Sí. ¿Qué mejor que yo que tenía a Fernando Faría? Le digo, bueno, así se escribe.
0: A ver, si un angloparlante ve el disco y va a decir el J.P. Joffre Quintet.
1: Exactamente.
0: Pero es el quinteto de Juan Pablo Joffre, que lo escuchamos aquí en bandoneón y arreglos, junto a Chris Johnson en contrabajo, Pablo Cafisi en piano, Amy Kang en violonchelo, Eric Silberger en violín y, repetimos, la voz de la mezzosoprano Daniela Mack. Yo soy María, Los pájaros perdidos, Balada para un loco de Piazzolla.
1: Flamante disco.

0: Daniela Mac, querida, no parás de sorprendernos y de generar el orgullo que cada una de tus actuaciones o grabaciones o presentaciones tiene que ver con la admiración desde Radio Nacional Clásica y todos los que te amamos, querida Daniela Mac. Bueno, no solamente el Ravel o el Golijov o la Gabriela Elena Frank o el... cada una de tus actuaciones, sino que ahora nos sorprendés con este maravilloso disco dedicado a Astor Piazzolla, que no deja de extender lo que significa este compositor para cualquier rincón del planeta. Nos gustaría, Daniela, con tu saludo, por supuesto, a quienes hacemos Radio Nacional Clásica desde la Argentina, toda Argentina, que nos cuentes este proyecto que se hizo realidad y se materializó en un fabuloso disco con la música de Astor Piazzolla y, como él hubiera deseado, con instrumentos de cámara.
1: Hola Boris, muchísimas gracias por seguir mi carrera y por siempre apoyar todas mis presentaciones desde Argentina. Les mando un abrazo enorme a todos. Estoy contentísima, la verdad, de compartir este nuevo proyecto con el mundo. La verdad que ha sido un trabajo hecho con mucho amor, con mucha pasión y un álbum que ha estado en proceso durante muchos años. La idea, en primer lugar, se me ocurrió en el 2018, cuando un querido amigo mío y colaborador me sugirió que pensara en hacer una grabación. Y me preguntó, mira, si sin ningún obstáculo, ¿qué te gustaría grabar? Y lo pensé unos momentos y sabía que quería juntar canciones argentinas. Así que empecé a buscar en mi catálogo de canciones de arte, canción de cámara, y en ese entonces había escuchado María de Buenos Aires y también recordé haber escuchado un disco de la gran cantante argentina Bernarda Fink, que cantaba un par de obras de Piazzolla junto con otra colección de canciones de Guastavino y de Ginastera, pero en ese momento cuando me acordé de las canciones de Piazzolla, algo como que me hizo clic y la elección me quedó clara. En cuanto a mi crianza, siempre incluyó la música. Mis padres eran ambos amantes de las artes, pero mi papá específicamente estaba obsesionado con la música clásica, así que crecí escuchando una gran variedad de obras clásicas, la mayoría de las cuales la verdad que no me interesaban de nena. Yo solo quería controlar la radio, escuchar la música pop, y ganaba siempre él. Y a él le encantaba la música, así la sinfonía, la música de cámara, no tanto la música vocal, así que escuchábamos más vale instrumental. Pero recuerdo vívidamente haber quedado cautivada por la música de Piazzolla. Y él había descubierto a Piazzolla gracias a mi mamá, que es argentina. Él era americano, no hablaba español, no tenía el contexto para esta música, pero mamá le regaló un disco y quedó completamente súper fan de Piazzolla de toda la vida. Y me acuerdo de nena, cuando chica, yo me sentaba de otra manera y prestaba atención de otra manera. Me atraía siempre el impulso y la pasión de la música, la energía que es casi eléctrica que tiene su música. Y me encantaba también el hecho de que, escuchando esta música, yo también me sentía como más argentina, incluso siendo una chica inmigrante que se mudó de tan jovencita a los Estados Unidos. Pero en esos momentos como que tenía este sentido de pertenecer más a la cultura, ¿no? Así que cuando surgió esta posibilidad de grabar, todavía nunca había interpretado estas obras, ninguna de estas obras. Solo había visto una vez un show de María de Buenos Aires en vivo, de hecho en Buenos Aires. y decidí incluir piezas que me, las que más me hablaban a mí, que más me conmovían, las que tenían también una narrativa clara y sólida y se sentían más como pequeñas óperas en formato breve, ¿no? Yo, como soy intérprete de ópera, vivo para contar historias, eso es lo que me enciende el alma. Siempre, bueno, adoro cantar, obviamente, he dedicado la vida a la música clásica, al canto lírico, pero lo que me conmueve, lo que me estimula más es contar una buena historia.

0: Así que estas canciones que están en este álbum son magníficas y respondo a un nivel visceral. Adoro que cada una me lleva en un viajecito y espero que haga lo mismo para todos los que las escuchen. En cuanto a los arreglos, me puse en contacto hace años ya con mi brillante colaborador JP, que también es argentino y en ese momento estaba viviendo en Estados Unidos, en Nueva York, y le mandé así un email, no me conocía para nada, pero es un gran compositor, arreglista y bandoneonista fenomenal, que conoce esta música, vive, respira esta música y se crió con ella, ¿no? Así que le encargué a él estos hermosos arreglos que se escuchan en la grabación. Y yo quería mantener mi integridad como cantante con formación clásica, pues es eso lo que hago, pero también a tratar la obra original de Piazzolla con el máximo respeto y con cuidado. Y JP, la verdad que creó algo verdaderamente precioso y obra de Piazzolla que se reconoce, ¿no? Pero singularmente suyo los arreglos y tiene una voz bastante clara, son de él y son espectaculares, los adoro los arreglos estos. Y otro gran regalo del universo es que están hechos a la medida de mi voz. Y la banda que se escucha en la grabación es la banda de tango de JP y todos ellos son músicos magníficos que han tocado durante años juntos y conocen esta música. Así que, bueno, todo el proyecto ha sido me ha traído una gran alegría desde el 2018 hasta ahora y estoy inmensamente orgullosa de compartirlo con todos ustedes. Gracias, muchas gracias por tomarte el tiempo de destacarlo al álbum y espero que lo disfruten, que disfruten escucharlo tanto como yo he disfrutado el hacer.
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0: La voz de la mezzosoprano Daniela Mack, parte de su nuevo disco de estudio, junto al Juan Pablo Joffre Quinteto, que aquí en esta grabación lo tenemos en bandoneón y arreglos, junto a Chris Johnson en contrabajo, Pablo Cafisi en piano, Amy Kang en violonchelo y Eric Silberger en violín. Hemos escuchado obras de Piazzolla. Primero, Yo soy María. Luego, Los pájaros perdidos. Y recién, por si necesita presentación esa canción.
1: Qué lindo lo que decís.
0: Balada para un loco.
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0: Nuestro WhatsApp es el 11-53-35-53-67. Nos escribió recién, hace dos minutos, Marta Longhi. Y a propósito de la balada, dice, recordemos a la gran Amelita Baltar, obviamente.
1: Sí, que lo sigue cantando.
0: La balada.
1: Que lo sigue cantando, Amelita, divina persona.
0: Nos remite
1: además
0: a ella.
1: Sí.
0: Bueno, Héctor, perdón. Héctor también nos escribe, Boris, fantástica esta mezzo que hemos escuchado, Daniela Mack, me encantó, disfruté muchísimo su voz y por supuesto siempre la música de Piazzolla. Y también nos escribe Darío de Ciudad Evita, dice, hola señor Boris, soy Darío Jesús Verón de Ciudad Evita, estuve ayer disfrutando del concierto de la Camerata de Misiones y la verdad lo disfruté a pleno,
1: sí,
0: saludos a todos.
1: Estamos acá, bravísima.
0: Maravilloso fue el concierto.
1: Pues estabas también con tu familia. Qué lindo, la verdad, una exquisita
0: eso. Bach, Mozart y Ramón Ayala. Una hora de música aquí en el auditorio, a pleno el auditorio.
1: Gracias por haber venido. Esperemos poder tener más conciertos. Sé que el próximo va a ser el Coro de Ciegos de la Nación. Vamos a también un nuevo disco de la queridísima Igulak Meshina, que cuando estuvo en Buenos Aires el año pasado, nos contó que estaba grabando un disco que estaba lleno de canciones en castellano y realizó alguno de esos tres serenos en su concierto en el Teatro Colón. Ahora ya tenemos el disco.
0: Igulak Meshina, la mezzosoprano, en este caso acompañada por el pianista Antonio Papano. Vamos a escuchar de su flamante grabación de estudio, Mujer Fatal, de Elena Rusanova, y La Rosa y el Sauce, de Carlos Guastavino.

0: ¿Qué tal escuchado? La nena? ¿Qué tal la nena?
1: Muy bien.
0: Bueno, ahora ya tiene 30 años, Saigul, ¿no?
1: 30.
0: Ya cumplió 30. Es la mejor Carmen del mundo, pero ya cumplió 30.
1: Saigul Akmeşina, la mezzosoprano que hemos escuchado con Antonio Papano en el piano, primero con Mujer Fatal de Elena Rusanova y recién con La Rosa y el Sauce de Carlos Guastavino. Dice Estela de Palermo, nos escribe, dice... Felicitaciones por la selección del último tramo. Hermoso el canto y bravo Tony Papano en Guastavino.
0: Che, ama. Che, nos estamos pasando. Perdón, te estoy sacando de tu programa.
1: Hoy jueves.
0: Música documental, mesa de dulces, preparó Claudio Castro para vos. Mañana tenemos a todo el elenco de Manon Lescaut y no me extrañaría que aparezca Aristo Jam y Serva Dinic. Porque está llegando ahora.
1: Quería también saludar a Lidia Zubizarreta, nos acaba de escribir, dice, me encantó hoy todo, Piazzolla por Daniela Mac, y ahora esta cantante con esta canción, y luego hasta vino la cantante Saigul Akmeşina.
0: Gracias, hasta mañana.

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Pues, los románticos desconocidos o poco frecuentados tienen su espacio en música documental. Gustav Adolf Heinze fue un compositor y clarinetista alemán que hizo carrera en los Países Bajos. Allí cumplió una importante labor docente y con su música Heinze tendió un puente entre la tradición romántica alemana y la tradición coral y orquestal local. Vamos a escuchar de Gustav Adolf Heinze, pieza de concierto para clarinete y orquesta en fa mayor, con Thea Keng en clarinete y la Orquesta de Cámara de Inglaterra bajo la dirección de James Judd. 11 minutos, 38 segundos.

Hemos escuchado pieza de concierto para clarinete y orquesta en fa mayor de Gustav Adolf Heinze por Thea King en clarinete y la Orquesta de Cámara de Inglaterra dirigida por James Judd.

Rita Stroll fue una compositora y pianista francesa que vivió entre 1865 y 1941. Pero nunca se apartó del romanticismo tardío wagneriano y simbolista. Sus ideas místicas y panteístas la alejaron de las salas de concierto ya a principios del siglo XX y la llevaron a componer ambiciosas obras escénicas de carácter esotérico, por fuera del circuito comercial. También escribió obras de cámara extensas, como esta sonata inspirada en la tragedia de Racine, Tito y Berenice. Vamos a compartir en música documental Gran Sonata Dramática Tito y Berenice para cello y piano, una obra del año 1892 de la compositora francesa Rita Stroll. La versión es de Edgar Moreau en cello y David Kadush en piano, y dura 35 minutos.

De Rita Stroll, gran sonata dramática, Tito y Berenice, para cello y piano, una obra del año 1892. Esta versión que hemos compartido es del pianista David Kadush junto al chelista Edgar Moreau. Y así llegamos al final de otro encuentro con los románticos desconocidos de cada jueves. Música Documental regresa mañana, pero con obras de los siglos XX y XXI, como todos los viernes. Ahora, después de la pausa, llega Santiago Giordano con Las fantasías del caminante. En la operación técnica estuvo Analía Pinat, en la locución Fernando Farías, y este programa fue preparado por Claudio Castro.

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En abril de 1909, Claude Debussy dirige su música en Londres. Y ahí comienza nuestra fantasía de esta tarde.

Debussy, Claudio Abbado, la Filarmónica de Berlín. Y este preludio a la siesta de un fauno que nos permite comenzar el recorrido de esta tarde en la fantasía del caminante. ¿Cómo están? ¿Nosotros bien? ¿Acomodándonos para partir? Andamos por Londres con música francesa. Y por aquí vamos entonces, quédate con nosotros, hoy vamos grabados. Ni cuenta te vas a dar, comienza las fantasías del caminante. Decíamos abril de 1909. Debussy dirige él mismo su música en Londres. Dirige esto que escuchábamos recién, el preludio a la siesta de un fauno. Y dirige también sus nocturnos. Los conciertos fueron en el Queen's Hall. Poco después, en mayo de ese año, el mes siguiente, Debussy asiste al estreno, a la primera representación londinense de Peleas de Melisande, que fue en el Covent Garden. Es decir, la imagen de Debussy se afirmaba en Inglaterra. Pero ese mismo año, al compositor francés le diagnostican un cáncer colorrectal, que va a ser el motivo de su muerte 9 años después. Debussy era ya un compositor, iba a decir importante, más, era un compositor trascendente. Sus obras se escuchaban cada vez más en los programas de concierto, tanto en Francia como en el resto de Europa y más allá. Por ejemplo, en 1910, Gustav Mahler dirigió ese programa que hizo Debussy en el Queen's Hall con los nocturnos y el preludio de la siesta de un fauno en Nueva York. Ese mismo año, en una visita a Budapest, comentó que sus obras eran más conocidas en Hungría que en París. Y en 1912, Sergei Diaghilev, el director de los ballets rusos, le encarga a Debussy una partitura para un ballet. Y ahí nace Juegos, la cual, junto a las tres imágenes para orquestas, estrenadas al año siguiente, fueron las últimas obras orquestales de Debussy. Juegos se estrenó con la coreografía de Nijinsky, que fue además el primer intérprete. Y esta fue la primera vez que un hombre bailaba con zapatillas de punta, dicen. El ballet empieza y termina con una pelota de tenis que cae. En la primera ocasión aparece un hombre y dos mujeres buscándola. Poco a poco empiezan a jugar pequeños juegos infantiles, al principio ambiguos y cada vez más sensuales, al borde de lo sexual. De repente cae otra pelota, posiblemente que viene de otra partida, y rompe el encanto y hace que las tres personas escapen del escenario alarmadas. El tema del trío amoroso fue un escándalo en su época y mal hubiera sido de seguir las intenciones primeras de Nijinsky, que quería que los protagonistas fueran tres hombres, lo que, bueno, fue censurado en su momento. También fue toda una novedad el estilo y los movimientos del ballet que había creado Nijinsky. Es decir, estamos en 1912, ahí, poquito antes del escándalo de la consagración de la primavera, que tuvo que ver también con los movimientos del ballet, no solo con la música de Stravinsky. Bueno, lo cierto es que Jeu tuvo mala suerte en su momento, porque justamente 2 semanas

Después del estreno, de Aguilera presentó la Consagración de la Primavera, que fue, sí, el acontecimiento que con su escándalo monopolizó los debates en los círculos musicales y quedó al lado de, dejó de lado a Juegos junto con otro ballet, un Penélope de Fauré, que se había estrenado una semana antes. Vamos a escuchar este Juegos de Claude Debussy. Pierre Boulez dirige la orquesta de Cleveland.

0: ciudad de Debussy escuchábamos Juegos, música del ballet. Interpretaba a Pierre Boulez al frente de la orquesta de Cleveland.
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Escuchando música de Debussy esta tarde en las fantasías del caminante a propósito de sus excursiones en Londres, exitosas, ¿no? Más tarde el encargo de un ballet. Y sucesivamente con la entrada de Francia en la Primera Guerra Mundial en 1914, Debussy cae en una especie de inmovilidad creativa. La guerra y también su enfermedad no lo motivaban. Y ahí lo va a sacar su editor, Jacques Durand, que le propone publicar su música. Y entonces Debussy retoma el trabajo casi como una forma de evasión dolorosa de esa enfermedad, de las operaciones que demandaba esa enfermedad y del clima de un continente en guerra. Entre momentos de calma y otros de sufrimiento, atenuado por el efecto de la morfina, Debussy proyectó una serie de 6 sonatas para diversos instrumentos, siguiendo el espíritu de la sonata preclásica, una especie de gran homenaje a los maestros franceses. Nada puede excusarnos de haber olvidado la tradición inscrita en la obra de Rameau, llena de hallazgos geniales. Eso decía el que había inaugurado el siglo XX con su música. De aquel proyecto, de 6 sonatas, Debussy pudo concluir 3. La primera, para violonchelo y piano, una segunda para flauta, viola y arpa, y una tercera para violín y piano. No llegaron a materializarse otras combinaciones pensadas por Debussy, como oboe, corno y clave, trompeta, clarinete, fagot y piano, y el final de ese ciclo, con un conjunto formado por los instrumentos usados en las 5 sonatas anteriores. Junto, agrega Debussy, junto a la amable ayuda de un contrabajo. Y es prácticamente la segunda vez en su arco creativo que Debussy se acerca a la composición sin más interés que el sonido, la música pura. La primera había sido tal vez su cuarteto de cuerdas. Acá evita los acostumbrados títulos poéticos y aparecen los títulos característicos de las formas abstractas. Así que lo que vamos a escuchar ahora es la sonata en sol menor para violín y piano, así de seco. Arthur Rimio, el violinista, István Haidu, en piano. Más música de Claude Debussy esta tarde en Las Fantasías del Caminante.

Y hablando de las sonatas últimas de Claude Debussy, hacíamos referencia recién a la manera en que había prescindido de imágenes para nombrarlas, simplemente sonata. La sonata que vamos a escuchar ahora para violonchelo y piano tenía en su proyecto original un título como Pierrot enojado con la luna, ¿no? Un tributo al pintor galante Watteau y a la simbólica figura de Arlequín, ese perdedor divino que representaba la estética de la desilusión, ¿no? Por la que pasó también Schoenberg y Stravinsky. Vamos a escuchar lo que al final quedó como sonata en re menor para violonchelo y piano, Maurice Gendron en violonchelo, Jean Francais en piano.

0: De Claude Debussy, escuchamos la sonata en re menor para violonchelo y piano, Maurice Gendron en violonchelo, Jean Francé en piano.
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Y comenzamos esta segunda hora de la fantasía del caminante. En lo que es un programa dedicado a música de Claude Debussy, entre una cosa y otra. Y escuchábamos, antes de ir a la pausa, dos de las sonatas de su último periodo. Y antes de estas sonatas, Debussy compuso una obra junto al poeta italiano Gabriele D'Annunzio, un drama sacro musical en cinco actos sobre el tema de San Sebastián. Fue una especie de comisión o de organización para Ida Rubinstein. Y la contribución de Debussy en esta obra fue una partitura a gran escala de música incidental para orquesta y coro, con partes vocales para solistas, ¿no? Una soprano y dos contraltos. Parte de este material fue orquestado por André Caplet, el amigo y una especie de secretario de Claude Debussy. El estreno del Martirio de San Sebastián fue una especie de escándalo. El arzobispo de París le pidió a los católicos que no acudieran a la obra debido a que el bailarín que interpretaba a San Sebastián era una mujer y además era judía, ¿no? Era Ida Rubinstein. La cosa que más allá del escándalo y la hermosa música de Claude Debussy, la obra quedó ahí, ni chicha ni limonada. No tuvo éxito, no entró en el repertorio. Debussy ya no tenía las fuerzas para hacer una ópera de eso, como si lo había pedido D'Annunzio en algún momento. Solo pudo sacar sacar música de ahí y elaborar una especie de suite sinfónica, que es lo que vamos a escuchar ahora. Esta suite sinfónica del Martirio de San Sebastián, Misterio en cinco actos de Claude Debussy. Suzanne Dancaux, la soprano, Nancy Vogue, la contralto, Marie-Lise de Montmolin, la otra contralto, Unión Coral de la Tour de Pace, la orquesta de la Suisse Romande, el director Ernest Ansermet.

Qué distinto al Debussy de las sonatas, y sin embargo, Juan Debussy, este de El Martirio de San Sebastián, Misterio en cinco actos, que escuchábamos recién. Susan Dancaux, la soprano, Nancy Vogue y Marie-Lise de Montboland, las contraltos, la Unión Coral de la Tour de Pels, la Orquesta de la Suisse de Romain, Ernest Ansermet, el director.

así llegamos al final de esta tarde en Las Fantasías del Caminante. Compartimos música de Debussy con distintas excusas. Linda tarde de música francesa. Diego Filloy coordinó la producción. Diego Sangari estuvo a cargo de la operación técnica. Santiago Giordano te acompañó. Y lo va a seguir haciendo todas las tardes. Aquí en Nacional Clásica 96.7, en Las Fantasías del Caminante.

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Muy buenas tardes, pasaron 4 minutos de la hora 18. Les damos la bienvenida una vez más a El Regreso en Nacional Clásica. Vamos a compartir este espacio de 2 horas con Hernán Acosta en la operación técnica, quien les habla, Carolina Guevara en las presentaciones. Y ustedes, nuestra insustituible compañía, parafraseando a la querida Clara de la Rosa, que pueden comunicarse con nosotros al 11-5335-5367. Y el primero en saludar, Charlie de Belgrano, gracias por estar ahí, gracias por la compañía. Vamos a iniciar nuestro encuentro en este atardecer con la Sinfonía Concertante en la Mayor de Ignaz Pleyel. Los intérpretes son David Perry e Isabella Lippi en violines y la Orquesta de Cámara de Baltimore con la dirección de Markan Thakkar.

Final de la Sinfonía Concertante en la Mayor de Iñaz Pleyel por David Perry e Isabella Lippi en violines y la Orquesta de Cámara de Baltimore con la dirección de Mark Kanzaker.

0: 6 de la tarde, 33 minutos. Actualizamos los datos del tiempo en la ciudad de Buenos Aires. 14 grados 9 décimos en la temperatura, la humedad 83%. Está bajo el registro de la presión, 1003,4 hectopascales. Hay viento del este a 4 kilómetros por hora y el cielo parcialmente nublado. Muchos mensajes para agradecer que llegan al 11-5335-5367. Sebastián de Caballito dice, buenas tardes, equipo del regreso, felicidades en el Día de la Radio. Claro que sí, hoy es el Día de la Radio en homenaje, en recuerdo de esa primera transmisión radiofónica realizada en el país en 1920 por los locos de la azotea. Gracias por el saludo, Sebastián. Dice, felicidades en el Día de la Radio para quienes nos obsequian esta hermosa emisora y programación. Y lo extiende a todos, por supuesto, presentadores, productores, operadores, todos los que hacen la radio, los que hacemos la radio. Gracias, Sebastián, un cariño manda, muchísimas gracias e igualmente. Saludo también a Cristina de Rosario, que anda por ahí, nos saludó. Héctor de Villa Crespo nos dice, hola, el regreso, gracias por la invalorable compañía en un largo día de trabajo en mi taller de pintura, y comparte una foto, qué lindo espacio, muy bueno, felicitaciones por ese trabajo tan lindo. Marcelo del Delta nos dice, me encantó esta sinfonía de este compositor que no conocía, Iñaz Joseph Pleyel. Gracias, Marcelo, por escribir, gracias por estar ahí. También a Patricia de Martínez, que nos saluda junto a su gatito Silvestre en el Día de la Radio. Gracias, gracias por compartir esa imagen. Gualberto también nos dice, muy buena tarde a todos en el regreso. Así como ya abren las flores en nuestra provincia de Misiones, las palomas aletean en los alféizares porteños y todo ya nos trae la primavera. La sinfonía de la apertura del programa de hoy le da su ritmo melodioso con entusiasta y optimista ternura a ese esperado arribo primaveral, dice Gualberto. Muchas gracias y felicidades por el Día de la Radio. Gracias, Gualberto, muchas gracias por estar ahí. Y también escribió César de Santelmo, gracias por estar ahí, dice, muy buen atardecer. Me encanta que nombres y recuerdes a Clara de la Rosa. Una voz que se añora, claro que sí, cómo no recordarla, y le mandamos un beso desde aquí, y nos dice César, recordar, volver a pasar por el corazón, así es, una gran persona y por supuesto una maestra de locutores. También nos cuenta César, gracias por la información, que hoy se inaugura la muestra Entre la imagen y el tiempo. A esta hora, en este momento precisamente, se está inaugurando muy cerquita de aquí, en Galerías Larreta, en Florida al 900-971, también hay una entrada por San Martín 954, en el local 31, una muestra de Arturo Aguiar con curaduría de Lorena del Pilar Guerrero. A esta hora se está inaugurando. Y Arturo Aguiar es un reconocido artista y fotógrafo argentino, famoso internacionalmente por su técnica de foto performance lumínica o toma directa de acción. Y en sus composiciones, aquí me manda César algunas de las imágenes realmente, realmente bellas, trabaja dentro de una oscuridad total y va iluminando con distintas fuentes de luz durante variables exposiciones hasta lograr imágenes que tienen realmente un profundo sentido plástico y conceptual, que muchas veces emulan la pintura tradicional. Gracias por estas imágenes y, bueno, gracias por la información. Es una buena oportunidad para acercarse a ver arte. Gracias, gracias César, un beso grande.
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0: Volvemos a la música. En un ratito continúo con los mensajes que siguen llegando. Por supuesto, los agradecemos. Vamos al quinteto con piano en sol menor, opus 49 de Enrique Granados, por los integrantes del LOM Piano Trío con músicos invitados.

Así pasó el quinteto con piano en sol menor, opus 49, de Enrique Granados. Era el LOM Piano Trío con músicos invitados.

Bueno, y aquí tengo los nombres de esos músicos que no tenía en el guión. Joaquín Riquelme García era el instrumentista en viola, y Manuel Porta Gallego, segundo violín. Vamos a cerrar esta primera parte de El Regreso con un momento de la ópera Tito Manlio de Antonio Vivaldi, Il figlio il reo, en la voz del tenor Topi Lehtipu con Ibaro Kisti y la dirección de Diego Fasolis.

0: La voz del tenor Topin Lehtipu junto a Ibaro Kisti con la dirección de Diego Fasolis en Il figlio, il reo de la ópera Tito Manlio de Antonio Vivaldi.
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La Puna es una meseta de alta montaña del área central de la cordillera de los Andes. El término Puna es de origen quechua y significa justamente región de altura. La Puna fue cuna de distintas culturas precolombinas y es un territorio que comparten Argentina, Bolivia, Chile y Perú. Dentro de la Puna argentina se destaca la Puna de Atacama, que también ingresa en territorio chileno y que forma parte del desierto más seco del planeta, el desierto de Atacama. Para evocar esta geografía que no conocía, Alberto Ginastera escribió sus impresiones de la Puna cuando tenía solo 18 años. Para ello, recurrió a una flauta que alude al sonido de la quena, un instrumento tradicional andino, junto a un cuarteto de cuerdas. La primera de estas impresiones se denomina quena, la segunda, canción, y la última, que escuchamos ahora, se titula danza.

Tarde, 5 minutos, abrimos la segunda hora de El Regreso en Nacional Clásica. Estamos recibiendo muchos mensajes a través de WhatsApp en el 11-5335-5367, mensajes que, por supuesto, agradecemos. Por ejemplo, el de Jorge Friedman, que escribió hace un ratito, nos decía... aplausos por Pleyel. Escuchamos una sinfonía concertante hoy de Iñaz Pleyel, y también nos saluda por el Día de la Radio. Jorge dice: la radio, una compañera que acompaña y no invade, indispensable. Gracias por el saludo. Charlie nos decía: muy buen quinteto el de Granados. Gracias, Charlie. Anita de Almagro dice: feliz día de la radio para toda Radio Nacional, en especial la clásica. Lo hago extensivo a todos los trabajadores, equipos, conductores y programadores musicales, locutores también, por supuesto, me acompañan muchísimo. Besos de Anita, que nos manda una foto con ella sonriente, como siempre. Gracias por estar del otro lado. María Inés nos dice: feliz día de la radio para todos los trabajadores de esa hermosa radio, con mi cariño y el agradecimiento por tan hermosa compañía y un trabajo excelente. Saludos de Inés de Córdoba. Muchísimas gracias, Inés, gracias por estar ahí y por este saludo. Y Gualberto de San Nicolás, que también se sumó al saludo por el Día de la Radio, nos manda una foto, una muy linda foto de la estación de Junín por la noche. Nos dice: es una foto del artista argentino Alberto Ailey, un reconocido también fotógrafo y fotoreportero, fue Alberto Ailey. Dice: el arte de la luz en la fotografía frente a su contrapartida en la sombra, tal como lo comentaron hoy a propósito de la exposición fotográfica que se está inaugurando en estos momentos de Arturo Aguiar. Dice: me hizo recordar esta foto de otro grande de la cámara, que una vez, cuando no había fotos sin rollo en la cámara y nadie imaginaba otra cosa, predijo: un día ya las fotos se van a sacar sin rollo. Y cuánta razón tenía. Gracias, Gualberto, por el interés y por compartir esta muy bella imagen también. Vamos a la música, que es lo nuestro. Vamos a compartir ahora una obra de Alberto Ginastera, Ollantay, 3 movimientos sinfónicos, opus 17, por la Orquesta Filarmónica de la BBC, con la dirección de Juanjo Mena.

Compartimos Ollantay, tres movimientos sinfónicos, opus 17 de Alberto Ginastera. Era la Orquesta Filarmónica de la BBC con la dirección de Juanjo Mena.

Pasaron 23 minutos de las 7 de la tarde. Actualizamos los datos del tiempo en la ciudad de Buenos Aires. A esta hora, 14 grados un décimo, la temperatura, la humedad 90%, sigue bajo el registro de la presión, 1.003,7 hectopascales. Hay viento del sur a 10 kilómetros por hora y el cielo se encuentra mayormente nublado.

Aplausos a Ginastera, dice Gualberto de San Nicolás. Gracias, gracias por el mensaje. Seguimos con buena música. Vamos ahora a una pieza de Robert Schumann, Carnaval de Viena, opus 26, por Andrei Gavrilov, al piano.

Escuchamos al pianista Andrei Gavrilov en Carnaval de Viena, opus 26 de Robert Schumann.

Magnífico Schumann, dice Gualberto de San Nicolás. Ernesto Schuster dice buenas noches, Carolina. Maravillosa música de Schumann y felicidades en el Día de la Radio. Muchas gracias. Cristina de Rosario dice qué aventura épica hicieron los de aquella primera transmisión de radio en Argentina. Gloria a ellos y gracias a todos los que siguen sosteniendo las radios. Gracias, gracias Cristina por el mensaje. Sí, el Día de la Radiodifusión Argentina que celebramos hoy recuerda esa primera transmisión que ocurrió desde la terraza del Teatro Coliseo, recordemos, de Buenos Aires, transmisión protagonizada por Enrique Susini, César Guerrico, Luis Romero Carranza y Miguel Mujica, los locos de la azotea, que transmitieron la ópera Parsifal de Richard Wagner. Y fue el inicio de la radiodifusión nacional, pero también mundial, con fines recreativos e informativos. Pero el Día Mundial de la Radio se celebra otro día, el 13 de febrero, una fecha que fue proclamada recién en 2011 por la UNESCO para recordar la creación de la Radio de las Naciones Unidas, que tuvo lugar en 1946. Es decir que nuestra transmisión, la de 1920, fue anterior, fue un hito en la radiodifusión mundial. Y Walter de Rosario dice, muy buenas noches Carolina y a todos los que integran la Radio Nacional Clásica y la hacen posible cada día. Maravilloso invento, si los hay, el de la radio, que cambió la historia y de qué manera. La primera emisión de radio sin hilos de Guglielmo Marconi y gracias a tantos genios de la física como Hertz, Faraday, Edison, Ohm, Bell, Oersted, Lenz, Maxwell y tantos otros lo hicieron posible en el invento de la radio. Feliz día para todos, bendiciones a esta gran emisora y a ustedes, tan bella gente, dice Walter. Muchísimas gracias por tan lindo mensaje. Vamos a cerrar este encuentro del regreso hoy con la Piamontesa, la cuarta y última suite u ordre de la colección Las Naciones de François Couperin, música ad renum en este registro que vamos a difundir.

Compartimos en la piamontesa, cuarta y última suite Wörth de la colección Las Naciones de François Couperin por Música Ad Renum.

Estamos un poquito pasados hoy, ya arrancamos pasados en el regreso de hoy, bueno, porque venía de antes este retraso, así que perdón por la hora, pero tenemos varios mensajes todavía para agradecer. Hacemos rápido, pero Juana de Adrogué se comunicó con nosotros y nos decía: ya lo creo, lo más grande es la radio. Muchas felicidades a todos y que tengan salud, salud y salud, los requiero. Gracias, Juan, igualmente un beso grande, gracias por estar ahí. También nos escribió alguien que no nos dejó su nombre, pero dice: muy buenas al equipo de Nacional Clásica y un muy, pero muy feliz día de la radio. Un cariño enorme, la escucho en distintas formas y desde varios equipos analógicos, digital, mientras estoy de viaje. Feliz además de poder haber podido ver Otelo, que tan buenas referencias me habían dado. La radio es el éter, eso no cambiará nunca. Gracias. Creo que tu nombre es Lino, por lo que veo en tu imagen. Bueno, gracias por tu mensaje. Rodolfo de Santos Lugares dice: felicidades en el Día de la Radio, porque a través de ella ustedes nos transmiten la vida y esfuerzos de grandes músicos. Gracias, gracias por los saludos. Sergio de Vicente López dice: hola a todos, feliz Día de la Radio y muy buena la música barroca que escuchamos recién. Saludos a todo el equipo, gracias Sergio. Eduardo Casabán de Bat nos dice: feliz día y gracias a toda Radio Nacional. Muchas gracias también por el saludo, Eduardo. Y Mónica Guzmán dice: muchas felicidades. Es una fecha, la del Día de la Radiodifusión Argentina, que siempre recuerdo porque también es mi santo, dice Mónica. Hoy es Santa Mónica, así que muy feliz día a Mónica Guzmán, esta oyente, y a todas las Mónicas que están del otro lado. Mi saludo también al cielo a mi mamá. Y dice Mónica Guzmán: me encanta esta obra, hoy voy en el auto y sonrío mientras los escucho. Gracias por la compañía, abrazos, dice Mónica, gracias por estar ahí. Cerramos este regreso del día jueves en Nacional Clásica. Fue preparado con música seleccionada por Juan Bular y compartimos este programa con ustedes, Hernán Acosta en la operación técnica y quien les habla, Carolina Guevara. Nos vamos a una muy breve tanda y los esperamos del otro lado con Nati Bravo en la operación técnica. Los recibimos en momentos musicales.

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3355367. Charlie dice: éxitos con momentos musicales, gracias. Abrimos este espacio con el adagio para piano en fa mayor, Hoboken 17, número 9 de Joseph Haydn por Alfred Brendel.

Este fue el Adagio para piano en fa mayor, Hoboken 17, número 9 de Joseph Haydn, en un registro de Alfred Brendel.

Nos escribe Darío Jesús Verón de Ciudad Evita y nos dice: buenas noches a todos. Primero, feliz día de la radio para ustedes. Muy bueno todo lo del programa anterior, el regreso, y ahora estoy disfrutando de este programa Momentos Musicales. Y ayer nos cuenta Darío, salí de la radio feliz por haber escuchado a la Camerata Misionera, la Camerata de Misiones. Fue maravilloso. Gracias, Darío, gracias por el mensaje y nos alegra. Vamos ahora a una pieza de Ottorino Respighi, Fiestas Romanas, en la interpretación de la Orquesta Filarmónica de Oslo con la dirección de Mari Jansons.

Así pasó Fiestas Romanas, el poema sinfónico compuesto por Ottorino Respighi en 1928 y que completa la trilogía romana, el famoso ciclo dedicado a la ciudad. Fuentes de Roma de 1916, Pinos de Roma de 1924 y este poema Fiestas Romanas que compartimos recién por la Orquesta Filarmónica de Oslo con la dirección de Maris Jansons.

Mensaje de Fernando de Caballito, que nos decía hace un ratito: feliz día de la radio, Carolina, ayer no pude oírlos. Bueno, pero bienvenido, aquí estás, Fernando, gracias por la compañía, saludos, nos dice, gracias por estar ahí. Y Poli de Caballito dice: mis felicitaciones y agradecimiento a los productores, operadores y locutores de mi radio, con mayúscula. Gracias por las palabras, Poli. Y dice: es interesante recordar que el nacimiento de la radiofonía también fue con la transmisión de música clásica que los locos de la azotea pusieron al aire. Y lo hicieron de esta manera. Nos comparte con nosotros, Poli, el texto, las palabras de Enrique Telémaco Susini en aquel entonces. Dijo así: señoras y señores, la Sociedad Radio Argentina les presenta hoy el Festival Sacro de Richard Wagner, Parsifal, con la actuación del tenor maestri, la soprano argentina Sara César, todos bajo la dirección de Félix von Weingarten, secundado por el coro y orquesta del Teatro Constanzi de Roma. Esas fueron las palabras de la transmisión, que pudo ser escuchada por apenas 50 personas, no tenía ese dato, pero marcó un hito en la historia de la radiofonía mundial, como mencionábamos antes. Gracias, Poli, por este recuerdo, estas palabras. Y habría sido lindo tener el audio original, ¿verdad? Bueno, creo que en la página de Radio Nacional hay de todas formas algunos recortes en homenaje o en el día de la radiodifusión argentina. No tuve oportunidad todavía de verlo, pero seguramente hay audios interesantes también por ahí. Vamos a cerrar esta primera hora, perdón, de momentos musicales con Samuel Barber, el cuarteto número 1, opus 11, por el cuarteto Chester.